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2: 4 y 2.
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2: 4 y 2.

0: y 3.
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0: Bienvenida a cada uno de ustedes. Muy buenos días, hermano mío, hermana mía. Buenos días, pueblo de Dios, pueblo del Señor, iglesia de Dios, en este día. Y estamos aquí a través de su programa A Solas con Dios, un programa que nos acerca a Dios. Como todos los días en este horario de 4 a 6 de la mañana, es un tiempo donde cada uno de nosotros buscamos estar a solas con Dios. Un momento de estar a solas con nuestro Padre Eterno. Desde ya prepara tu corazón, dispón tu corazón para que juntos podamos acercarnos a Dios en esta mañana. En primer término, pedir perdón de nuestras falencias y bueno, también alabarle, adorarle y alcanzar nuestras peticiones a Dios. Sí, así que ya prepara tu corazón, ponte en señal de humillación.
1: Mira mi corazón.
0: En lugar donde estés, si estás de viaje, bueno, es comprensible, pero oremos juntos. Si estás en casa, en tu dormitorio, de preferencia, pues, ponte de rodillas delante de papá y esta mañana vamos a conversar con nuestro Dios. Así que damos la bienvenida a cada uno de ustedes.

en otras regiones vecinas, a todos nuestros oyentes en los países hermanos, también lo propio nuestro saludo. Y bueno, juntos en este día estaremos clamando, orando al Señor, ¿sí? Así que sobre todo creyendo en su palabra, sobre todo creyendo en sus promesas.

Padre eterno, Dios de los cielos. Santo, santo, santo, tres veces santo. Rey de reyes, Señor de señores.

eterno. En esta mañana, mi Dios, me acerco a tu presencia, Padre. Tú eres mi Padre, oh Santo Dios. Yo soy tu Hijo, papá. En esta mañana, Señor, en primer lugar, Padre, reconozco mis falencias. No soy digno de estar delante de tu presencia, papá. Perdona mis faltas. Borra mis rebeliones. Como el salmista te pido, Señor, límpiame con hisopo y seré limpio.

aquella gran visión, descender un cielo nuevo, una tierra nueva. Señor, ese será aquel día final cuando esta tierra sea, Señor, restaurada. Pero mientras, Señor, nosotros vivimos en esta tierra, es por ello, Señor Dios mío, es por ello que nosotros, tus hijos, estamos expuestos. Expuestos al pecado, papá. El pecado nos acecha diariamente. Papá, es ahí que nosotros, tus hijos, Señor, te pedimos que tú, Señor Dios mío, estés siempre con nosotros. Que tu amor, tu bondad, nunca nos deje, papá. Es nuestra petición en esta mañana. Perdón.

0: Gracias. Gracias. Aquí en esta mañana, Señor, te entregamos nuestros corazones. Derramamos, mi Dios, nuestros corazones delante de tu presencia, papá. Padre bendito, te decimos gracias, papá. Te alabamos, te adoramos, bendecimos tu santo nombre. Para ti sea la gloria y la honra por los siglos de los siglos. Bendito Dios de los cielos. Gracias, papá.
1: De rodillas estoy.
0: Tu creación te alaba.
1: De rodillas estoy.
0: Glorifica tu santo nombre, mi Dios. Señor Dios mío, podemos ver cómo el sol con su brillar te alaba. La luna por la noche, una noche oscura, resplandece con su brillo.
1: Perdóname, Jesús.
0: Te alaba, Padre Santo.
1: Perdóname.
0: Los cerros, los valles, las altas montañas,
1: mírame,
0: la selva
1: Jesús
0: profunda. Todos te alaban. Las bestias del campo, las aves de los cielos,

te alaban, unísonos a una sola voz, Padre. Más aún nosotros, tus hijos, tu pueblo, tu iglesia, amada.

tengas memoria de él. Que es el hombre hiciste un poco menor que los ángeles, le coronaste de gloria. Que es el hombre. Gracias, Padre, por ese amor tuyo para con tu creación, la humanidad. Señor Dios

Norteamérica, allí en Europa, Señor Dios mío, Padre Santo, en el continente asiático, hasta en el continente

0: Gracias por mi vida, Señor. Gracias por mi salud. Gracias por la salud de mi familia. Gracias.
1: Con amor eterno.
0: Para ti sea la gloria y la honra, papá. Te entregamos nuestros corazones, Padre. Te entregamos nuestras vidas. Haz lo que tú quieras con nosotros. Haz lo que quieras.

señores, si yo y nosotros. No hay un lugar de ese yo, Señor, en nuestros corazones. Nuestros corazones te pertenecen a ti, Padre Santo. Solo tu Espíritu Santo tiene derecho de morar en nuestros corazones, papá. Señor Dios mío.

0: Padre, Señor Dios mío, tú conoces. Tú me conoces, tú conoces a tu pueblo, Padre. Por lo tanto, sabes las necesidades que tenemos. Tú eres nuestro creador, nuestro altísimo, nuestro redentor.
1: De rodillas, Padre, estoy.
0: Tú formaste al ser humano, al hombre, del polvo de la tierra. Soplaste aliento de vida, Señor, y fue el hombre un ser viviente, un alma viviente.
1: Perdóname, Jesús.
0: Luego, mi Dios, dijiste: no es bueno que el hombre esté solo, le haré ayuda idónea. Y de la costilla del hombre tomaste la carne, cerraste en su lugar y creaste a Eva, a la mujer. Señor, al igual nosotros somos la creación tuya, Padre. Señor, mi Dios, tú formaste nuestras entrañas en el vientre de nuestra madre, en el día de nuestra concepción. Gracias por todo.

sangre preciosa. Gracias a los méritos de tu Hijo, nuestro Señor Jesucristo, hemos sido salvados, rescatados, redimidos, Padre. Papá, gracias. Señor, tú nos conoces. Tú nos conoces nombre por nombre. Tu palabra dice: yo soy el buen pastor. Mis ovejas oyen mi voz y me siguen. Señor, gracias. Somos tus ovejas, ovejas tuyas. Y tú eres nuestro gran pastor, el buen pastor. Gracias. Porque

0: son pruebas de tu amor.
1: Perdóname, Jesús.
0: Porque a través de las pruebas tú, Señor, nos moldeas.
1: Mira mi corazón.
0: Tú formas nuestro carácter.

podemos gozarnos como el apóstol Pablo dijo, en sus prisiones, en sus dolores, supo encontrar ese gozo en ti, esa paz en ti. Lo propio nosotros en esta mañana, Señor, queremos gozarnos, Señor, en ti, Padre Santo. Gracias, papá. Sabemos que este tiempo de

y pruebas pronto han de terminar. Las pruebas no son eternas, ni tampoco, Señor, las pruebas son más de lo que podemos soportar. Tú nos das pruebas conforme

0: pasado tiempos de dolor, tiempos de enfermedad,
1: mira mi corazón,
0: tiempos de luchas y de pruebas. Ten misericordia, papá. Derrama, Señor, tu bendición sobre cada vida. Derrama, mi Dios, tu sanidad sobre cada vida, Padre Santo. Si esa es tu voluntad, Padre. Como aquel ciego

0: sé limpio, quiero ser sano.
1: Yo sé, me equivoqué.
0: Tu voluntad sea hecha.

era 3 veces por su sanidad. ¿Y cuál fue la respuesta que le diste? Le dijiste: bástate de mi gracia, porque mi poder se perfecciona en tu debilidad. Qué preciosas palabras, Señor. Señor, nos gozamos en tu presencia, sabiendo que estos tiempos serán breves. Llegará el día, Señor, que estemos al lado tuyo en tu presencia. Como dice tu palabra, donde ya no habrá llanto, ni dolor, ni sufrimiento.

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0: 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Gracias, papá. Gracias, Señor. 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

0: Gracias, Padre bendito, por ese amor tan grande que tienes para con nosotros. Gracias, poderoso Dios, con tu amor y por tu amor estamos con vida este día. Gracias, mi Dios, por la vida de cada uno de tus hijos que en esta mañana están de rodillas delante de tu presencia.
1: Lo que has hecho,
0: Dios mío, tú conoces sus necesidades, sus luchas, sus aflicciones, sus pruebas. Derrama tu poder sobre cada vida, derrama tu misericordia, tu amor, Señor, que invada sus corazones, que invada nuestros corazones, Padre. Gracias, papá. Quiero darte gracias por mi vida. Gracias por la salud que tú me has dado. Gracias, mi Dios, por la familia que tú me has dado. Mi esposa amada Rita. Mis hijos, Señor, preciosos hijos, bendición tuyo, Padre. Yesenia, Nicolás. Gracias por mis seres queridos, Padre, por la familia, Señor, de sangre. Gracias por ellos.

o los hijos espirituales que tú me has dado. Te doy gracias, papá. Es tu amor y tu bendición, Señor, porque los hijos son bendición tuya, Padre. Gracias, lo recibo como una bendición tuya, papá. Y por eso en esta mañana te pido por cada uno de ellos, por cada familia, Padre, el lugar donde estén, bendígalos con una bendición especial, Señor Dios mío. También en esta mañana, Padre, quiero darte gracias. Por la vida, Señor, de tu hijo Roberto Amaní, su esposa Cirila Ramos, sus hijos. Allá en Pomate, Gabriel. Allá en Vilcabamba, gracias por la vida.

0: de tu hija Benedicta Pumaya.
1: Muchas gracias, Señor.
0: Por todos sus hijos.
1: Gracias
0: por la vida de tu hija Magdalena Saico Noa, Señor. Sus hijos Alejandro y toda su familia allá en Arequipa, glorioso Dios. Gracias por la vida de tu hijo Lino Ares Jehuarca, su esposa Virginia Casa Velázquez, sus hijos Mercedes, Joselo, Ruth María, Señor. Gracias por la vida de tu hija Eutropia Huamán Corawa, sus hijos Isaí Elías, allá en Pacobamba, Apurímac. Padre, gracias. Gracias por Danilo Janco, Señor, allá en Pucallpa, en la región de Ucayali. Bendiga su vida, su familia. Gracias por la vida de tu hijo Melquiades Alicia Gallegos en San Sebastián Cruz. Gracias por la vida de tu hijo Pedro Zaire, Señor, allá en Alfapata, Santiago. Gracias por la vida de tu hijo Pedro Guaraya Quispe, su esposa Albertina Gutiérrez, sus hijos Berta, Eva, Israel, Isabel, Olimpia, Noé, Guaraya Gutiérrez en Pomacancha, Comay. Gracias por la vida de tu hija Cristina Parihuana Condori en Yactapampa, Comayo, Señor. Su hija Marleni Sala, su esposo Jaime Suta, sus hijos allá en San Sebastián, Padre, gracias. Gracias por la vida de tu hija Ernestina Flores, Señor. Roberto Flores, su hija Raquel Quispe, su pareja Elmer Cascamaita en Marcaconga, Sangrada. Gracias por la vida de tu hijo Juan Quispe Inquillay, su familia allá en Puerto Maldonado. Bendito Dios, glorifícate. Gracias por la vida de tu hijo Rafael Quispe, su familia, lo propio allá en Puerto Maldonado. Gracias por la vida de tu hijo Wilfredo López, su familia allá en Puerto Maldonado. Gracias por la vida de tu hijo Víctor Vivanco Amaní, su esposa Demetria Condori, sus hijos. Gracias, Padre. Gracias por la vida de tu hijo Moisés Guamaní Concha, su papito Feliciano Guamán, su esposa Leucadia Concha y doctora Jorca. Gracias. Gracias por Diego Lipa, Señor Dios mío, Padre. Gracias por la vida de Leonidas Paucar Guamán, su esposa Fortunata Yoca en Patabamba, Coyacalco. Gracias por la vida de Francisco Rendón Torres, su esposa Graciela Castro Morales en San Sebastián. Gracias por la vida de Milagros Alagón Condori, un joven de 23 años, Dios mío, papá, concédele el deseo de su corazón. Gracias por la vida de Ever Huarca Díaz, su esposa Nilda Ramos, sus hijos Noé, David, Juan, Ever, José Carlos.

Gracias por Pedro Martínez allá en el centro poblado Guayay Chico Ancabelica. Bendiga esta familia, bendito Dios. Gracias por Wilber Choquejota Chuma, su esposa Paulina Yajma, sus hijas en la comunidad de Urinsaya del distrito de Coporaque Espinar. Gracias por esta familia. Gracias por Marcusa Quispe y su familia en Cotabamba, Tambobamba. Por Karina Achulla Guerra, Señor Dios mío, papá, bendiga su vida. Gracias por la vida de tu hijo Simón Mamani Turpo, Señor, en Puno, Carabaya, Crucero. Padre, gracias. Gracias por tu hija Visitación Machaca Vargas, su esposo Martín Mendoza, en Quebrada Yaulipata, Padre. Gracias por la vida de Emilio Cuno Flores, Padre Santo. Por Noemí Gedeón Mormontoy, Señor. Por Rosa en Marcavalle, Padre Santo. Gracias por Jaime Rubén Flores de Guanuano, Carabelí, Arequipa, Padre. Gracias por esta familia. Gracias por tu hijo Joel Pizarro Letona, Señor, aquí en Cusco, Señor, Padre. Gracias por Danilo Campo, Señor, allá en Pucallpa, Padre. Gracias, Señor, por cada uno de tus hijos, Padre. Señor Dios mío, te doy gracias. Bendito y alabado sea.

santo nombre, Padre eterno de los cielos. Y lo propio en esta mañana, quiero, Señor, elevar una oración también por tus hijos, Señor, que están orando con nosotros a través de las redes sociales, Padre. Bendiga la vida de tu hijo, el pastor Wilber Condori, Señor, allá en Oropesa, su esposa Benita Mau, sus hijos. Bendiga la vida de Mari Miranda, donde se encuentre. Bendiga la vida de tu hijo Cristóbal Castillo Lima, Padre, allá en Quillabamba, Padre Santo, su familia, su esposa Felicitas, Señor Dios mío, sus hijos, papá. Apiádate de esta familia. La vida de tu hija Rosa Elizabeth Tapia, Walter Guamán Jumo, Señor Dios mío, Padre Santo. Tú conoces la vida, Señor, de tus hijos, papá. Gracias por la vida de tu hijo Jesús, de tu hija Hermelinda Pilco Taipe, Padre Santo, su familia. La vida de tu hijo José Terzi Gallego, Señor, allá en Huancarán, y su esposa Estela, sus hijos. La vida de tu hija Reina Moreno, Padre Santo. La vida de tu hijo Oscar Quispe Jiménez, Padre. Bendiga, Señor, estas familias. La vida de tu hija Gaudencia Altesana Zulcaray, Padre bendito. Dale fuerza, renueva sus fuerzas, bendito Dios. La vida de tu hija Maribel Luna, Padre Santo, donde se encuentre. La vida de tu hija Lidia León Puma, Señor Dios mío, papá. Bendiga, Señor, su familia. Bendiga a tu hijo Ronald Josué Cruz Curasi, donde se encuentre. Bendiga la vida de tu hija Johnny Quispe León, su esposo Santos Sachuli, sus hijos, Padre. Esta familia en tus manos, glorioso Dios de los cielos. Tu hija Herminia Terzi Aime, donde se encuentre. Bendiga, Señor.

Renata Canas, su esposa Basile, su hija Maritza Saico y toda su familia, papá. Bendígalo, Señor Dios mío. Bendiga a tu hija Lidia León Puma, Padre Santo. Bendiga, Señor, a tu hija Patricia Villarroel Sauñe, Dios poderoso de los cielos. Bendiga su vida de tu hija Linda Rosa Cano Quispe, sus hijas, Señor, Esther, Abigail, Josué, Padre Santo. Esta familia en tus manos, Padre bendito. Señor Dios mío, papá, ayúdalo, socórrelo, ampáralo, Padre Santo, poderoso Dios. Escucha la oración de tu hija Linda. Te pide todo su corazón, Señor Dios mío, por el retorno nuevamente, por el retorno a tu casa de sus padres, Gumercindo, Elena, su hermano David, Padre Santo, en tu mano, Señor, esta familia. Escucha la oración de tu hija, papá. Bendiga la vida de tu hijo Juan Belisario Amanqui, Santo Dios. Bendiga la vida, Señor, de tu hija Norma Guamán Bustamante, sus hijos en tus manos. Tu hija Emiliana Taca, glorioso Dios, en tus manos. Tu hija Berta Curo Pumaya, en tus manos, papá. Tu hija Eugenia Poco, Señor, sus hijos Nicolás, Lisbeth, Señor. Especialmente para Lisbeth, Padre Santo, Dios mío, que recién se están formando en su vida nuevamente, papá, en tus caminos. Bendiga esta familia, Padre Santo. Bendiga la vida de tu hija Paulina Cruz Palomino, su esposo Máximo Zucca. Tu hijo Rosario Surco Mollo, Padre Santo. Señor, Padre Santo, por sus hijos Erika, Fernando, María, Bastian, Eblercito, Señor Dios mío, papá. En tus manos, tu hija, allá en Carabaya, Puno, Ayapata, Señor. Bendiga la vida de tu hijo Leonardo Basilio Amán, Padre Santo. Por sus hijos, Señor Dios mío, Marco, Biltin, Paul, Basilio, en tus manos. Bendiga la vida de tu hijo Serafín Chaiña, Señor, donde se encuentre. Señor, tu hijo Gilbert Cruz, Padre Santo, gracias. Bendiga la vida, Señor, de tu hija Grimaldina Michi Quispe, su esposo Santiago Tinta, sus hijos en tus benditas manos, oh Dios. Bendiga la vida de tu hija Dayana Sumerente, donde se encuentre, papá. Gracias, Señor, por estos siervos tuyos. Bendiga la vida de tu hijo Aniceto Avilés Suta, su esposa Teresa Condori Santa Cruz, sus hijos Oscar, Mariusca, Michelle, sus nietos, toda su familia, en tus benditas manos, mi Dios. Bendiga la vida, Señor Dios mío, de tu hijo Pío Alfredo Sotomollo, su esposa Gumercinda Valverde, sus hijos Alfredo, Ana, Señor Dios mío, Fanny, papá, en tus manos esta familia. Aún oro, Señor, por aquellos pequeños, Señor Dios mío, por aquellos varones, Padre Santo. Bendiga, Señor, la vida, Padre Santo, de Juan Adán y Adán Gabriel. En tus manos, Padre, estos preciosos.

gracias por la vida de tus hijos, papá. Y en Ojobamba bendiga la vida de tu hijo Valdina Montalvo, su esposo el profesor Modesto Quiñones, sus hijos. En tus manos, Padre Santo, estas familias, bendito Dios. Bendiga la vida de tu hijo, Padre Santo, Dios mío. Allá en Quillabamba, Señor, la convención, Santo Dios, en el distrito de Cayuno. Bendiga, Señor, a tu radio Nueva Luz, Padre Santo, Dios mío. Al pastor Vidal Pérez Carrasco, su esposa, Beni, a toda su familia, papá. En tus benditas manos, glorioso Dios de los cielos. Gracias por tus hijos allá en la ciudad de Sicuani. Padre Santo, ahí están, Señor, orando con nosotros a través de Radio Vida en la frecuencia de los 91.3 FM. Señor, gracias por tus hijos que de esta mañana están orando. Señor, en especial bendiga a tus hijos del Presbiterio Maranganí, Padre Santo, Dios mío, a todas las iglesias que pertenecen al Presbiterio Maranganí. Glorifícate en sus vidas, Padre Santo. Bendiga la vida de tu hijo Hermógenes, Señor, su familia, papá, y en Cuyo, Señor. A cada uno de tus hijos en esa provincia de Canchi, Señor. Los propios en la provincia de Yauri Espinar. Bendiga la vida, Padre Santo, Dios mío, papá, de todas las familias allá, de toda tu iglesia, Señor, en esa provincia alta de Yauri Espinar, Padre Santo. Gracias, Señor, por tus siervos. Gracias, Señor, por tus hijos, Padre Santo, Dios mío. Gracias, papá. Bendiga la vida de tu hijo Agripino Aime Luna, su esposa, su familia allá en Yauri Espinar. Bendiga su trabajo, Padre Santo. Gracias, papá. En tus manos, Padre Santo, tus hijos, bendito Dios. Todos unánimes en este día, Señor, te pedimos la dirección tuya. Que tu Espíritu Santo siempre esté con nosotros, papá. Que tu Espíritu Santo nos guíe en cada paso que nosotros hagamos, papá. Contigo, papá. No permitas que salgas de aquí, que salgamos de aquí, si tú no vas con nosotros. Por favor, papá, queremos tu compañía, queremos tu cuidado, Padre Santo, porque sin ti estaríamos perdidos. Es por eso nuestra petición en esta mañana. Bendiga la vida de tu hija Petronila Condori, sus hijas, su familia, su esposo, sus nietos, sus yernos, sus nueras, en tus manos. Allí en Puna Cancha, San Sebastián, está tu hijo. Un día como hoy trajiste a esta tierra, a este mundo. Es el día de su cumpleaños, Padre, gracias. Glorifícate en su vida, en su familia, Padre. Sea un instrumento útil en tus manos, poderoso Dios. Gracias. Gracias. Sí, Señor, oramos en esta mañana.

a recibir tu bendición a través de nuestro trabajo. Gracias, papá. Lo recibimos con las manos abiertas. Gracias por tu bendición. Porque tuyo es el oro y la plata. De ti son las bendiciones. Gracias a ti, nuestras mesas están llenas de tu bendición. Nuestros

graneros están rebosando, están repletos de tu bendición. Gracias, papá. Tú eres nuestro sustentor, nuestro proveedor, Jehová Jiré. Gracias por tu

agradecidos, Padre. Gracias por tu Radio Vida, aquí en Cusco 680, allá en Marcaconga 93.7, allá en Espinar 91.9 FM, allí en Puerto Maldonado 760 AM, y la señal que tú nos has bendecido, 96.7 FM, Señor Dios mío, gracias. Gracias por las demás emisoras que están enlazando, que están trabajando de la mano con tu Radio Vida. Bendígalos. Radio JRR en 15.000. Tu hija Sonia Saloma, su esposo, su familia. Gracias. Radio Vida 91.3 FM en Sicuani, la perla del Vilcanota. Gracias por el directorio de esa emisora tuya, Padre. Oramos por todas las emisoras tuyas, obras tuyas que has levantado. Gracias. Todas estas peticiones lo alcanzamos.

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5 de la mañana con 17 minutos, ya está amaneciendo, poco a poco está amaneciendo. La claridad del día se puede notar, se puede ver en la ciudad imperial del Cusco. Muy buenos días, bendiciones a cada uno de ustedes, bienvenidos, hermano mío. Gracias, qué precioso, qué maravilloso es conversar con Papá Dios en este día, ¿no? Este día sábado, sábado 30 de mayo, penúltimo, ¿no? Penúltimo día del mes de mayo, mañana es 31, último día, domingo 31, y el lunes es primero de junio, y Dios mediante, vamos a arribar a ese día, ¿no? Estamos ingresando ya al sexto mes. O sea, estamos en mitad del año. Medio año, ¿ah? Este medio año se pasó volando, volando, volando. Ya estamos ya a mitad del año. 6 meses más termina el año 2020.

2027 vamos a ingresar con nuevas autoridades, con nuevo presidente o presidenta, con nuevos alcaldes provinciales y distritales, nuevos gobiernos.

Celia. Delia Sevil Casán, gracias. Margarita Quispe, Francisco Coyo Velázquez, gracias. Marta ÑQ, Banay Julia Condori, Inga, buenos días, nuestro Dios te bendiga allí en Huancayo. Gracias, Banay Julia Condori, Inga, por Huancayo, en la región de Junín. Gracias, Leonardo Basilio Amán, muchas gracias. Dayana Sumerente, gracias, hija.

altura. Radio Vida 91.3 FM en la ciudad de Sicuán y la Perla del Vicanota. ¿Cómo está esa linda familia en la provincia alta de Canchis? ¿Cómo estamos? ¿Qué dice el frío? 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

unánimes a una sola voz, ¿no? Para poder glorificar el santo nombre del Señor y también la coinonía. Qué lindo, qué precioso es habitar juntos los hermanos en armonía, dice el salmista, dijo el salmista. Así que qué precioso. Así que el día de mañana es el gran culto unido o culto de concentración en el presbiterio Maranganí. Saludos a todo el liderazgo de la iglesia, a los pastores, ministros, ancianos, ¿no?, de la Junta Ejecutiva Presbiterial, nuestro saludo, y a todos nuestros hermanos allá en la provincia de Cochis. Gracias, ¿eh? Gracias por la invitación, gracias, amados hermanos.

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Saludos, saludos a todos nuestros hermanos que escuchan Radio Vida en Marca Conga Comayo. Ahora sí, Radio Vida todo el día, desde la mañana hasta que anochezca. A veces solamente cuando falla el internet, ahí quizás no sale, ¿no? Pero si el internet está al día, ahí estamos siempre con ustedes todos los días, desde las 4 de la mañana hasta las 7 de la noche. Radio Vida acompañando, Radio Vida siempre con ustedes, nuestro Padre Eterno pastoreando a sus iglesias a través de esta señal de su radio. Qué lindo, qué precioso es el amor de Dios.

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En el Valle Jayuno estamos a través de Radio Nueva Luz, Mozo, Ancha y Radio Pazón, Cochayquita, Cancharispo, Bachiamusian, Santa Rosa, Orco Puntamanta. Okay, Pastor Vidal Pérez Carrasco, Campa, Guiana, Paico y Guarmayana, Iquipa, Gillapayan, Iglesia Angélica Peruana.

16.000, 17.000, 20.000, 50.000, 100.000 soles. Mejor que sea 100.000 soles acá. 15.000, Camanti, Anchaibiri, Radio JRR. Panaya y Sonia Saloma, esposo y equipa. 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Napaico y cacho, mamá Sonia Saloma, esposo y equipa. Y yapan a Ayupa. También saludos para mi hermano Juan Carlos Pinelo Mesa. Él está encargado.

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0: Ahí está la voz de la semana Emperatriz Suma en este día especial. Saludo para todos nuestros hermanos que están de Happy Verde Tuyú. Saludos para Nay Petronila Condori Quispe, su hija Janet Poco Condori y la pequeñita Sarey Segarra Poco, están de cumpleaños. Tres personas en esa familia están celebrando el día de su onomástico. Santunco Ponchaipi, Diosa Minchachun.

20 misioneros a seguir llevando el evangelio de salvación. Qué bonita canción a cargo de una semana, Emperatriz

le saluda su esposo Jesús Poco, también sus hijos Albino, Deison, Judith, Jenny, Jesús Manuel, sus yernos, sus nueras, Abel, Ruth, Américo, Elber y toda la familia. Y asimismo, saludos cordiales a la sierva del Señor,

donde vamos a adorar a Dios y también a... alcanzar el mensaje poderoso de Dios, la salvación a toda la ciudad imperial.

organizadores APEC, Asociación de Pastores de la Ciudad del Cusco, APEC, Asociación de Pastores del Cusco, así se llama esta organización. Ahí están aglutinados, reunidos todos los pastores de las diferentes denominaciones. No solamente la IEP, la Iglesia Evangélica Peruana, sino todas las denominaciones habidos y por haber.

alegórico y marchar por las calles de Cusco, dando testimonio del poder de Dios, del transformador de Dios. ¿Sí? El Evangelio es poder para salvación de todo aquel que él cree, dice Romanos 1:16. El apóstol Pablo dijo: no me avergüenzo del Evangelio porque es poder de Dios. ¿Y tú te avergüenzas de ser cristiano? Tal vez estás pensando, estás diciendo ahí, no, seguramente me van a ver en marcha y me van a decir, ah, esto había sido evangelista. No, no, no, no tienes que tener ese temor, ni mucho menos esa vergüenza, sino tú tienes que decir con la frente alta, con el pecho hundido, decirle, yo soy cristiano, ¿y qué? 5:40, así que todos estamos invitados a esta gran marcha por Jesús a partir de las 2 de la tarde de la concentración.

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Estamos llegando ya casi a la parte final de nuestra programación hoy sábado. Shabbat, feliz Shabbat, Shalom. ¿Cómo están nuestros hermanos? Para todos nuestros hermanos, un saludo cordial. Algunos el día de hoy están descansando. 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

9 minutos y ya para despedirnos escuchemos un precioso tema musical más. Hijos de Esperanza desde Oropesa City. Oropesa Yactamanta. Otora Oropesa Ampacho Yumiri San Juan de Vilcarana Son Cococha Quilcata. Oco Oco. Eso está en la región de Apurímac. La familia Gómez y Yactahuamaní.

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0: El centro poblado Pulpera Condes. Eso está en Santoto, en Santo Tomás. Pulpera Condes, Sanche y Lactapin, Pananches, María Sabina, Uyericuacián. Leandro Quintanilla Yauri. Hermanos, buenos días, Dios les bendiga. Chichina. En cosecha de papa, los hermanos trabajadores Ninta. Alalao, chichina de Ajtataka, chirin, nisuta chirin, ajá.
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0: Saludos, saludos a mi hermano Leandro Quintanilla Yauri en Chichina, Kazja, Napaico y papá. Mi hermano Benedicto Monzón.

Buenos días, estoy escuchando en el distrito Progreso. Bendiciones, hermano Progreso Grau. Y mi hermano Benedicto Monzón, gracias. Ana Iberta Curo Pumaya, ¿cómo estamos en Vilcabamba? Piura, Vilcabamba, gracias. Hermano Gabriel Saico Mamani y Manín, mi cochapata canas. Chuchuño, Casaña, papá, cachuchuño, chate, su chirimueta. Oye, choño chata, qué rico, qué suerte, mi hija, ponerse. Alinda Rosa, Cano Quispe, y Mainayan, Capuanquichi. Jorro, mi choño, ta choño, mozuño. También para Celedonio Orozco González, bendiciones, hermano Abraham.

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Ya para despedirme, saludos a mi hermana Ingracia Estrada Taipe allá en Arequipa La Joya. Arequipa La Joya, ahí está nuestra hermana Ingracia Estrada Taipe. Bendiciones para Che Estrada y también para tu hijo Nemías Facundo. Hasta aquí, muchas gracias. Adelante, Estudios Centrales, ok. Moisés Martín, adelante, adelante.

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0: Padre nuestro que estás en los cielos, Señor que también estás aquí con nosotros, porque tú eres omnipresente, estás en todo lugar, Señor, estás en este hogar, Señor, estás en cada hogar, en los diferentes lugares, Señor. Padre, te damos gracias por este día tan precioso que nos das una vez más, y solamente a ti la honra y la gloria, porque tú así lo permites, Señor, que este día más podamos ver. Alabado sea, Señor, en los cielos y en la tierra. Y así, Señor, nos ponemos en tus benditas manos este precioso día. Y, Señor, tú guíanos, acompáñanos durante todo el día. Y en este momento también, Señor, en esta hora que tendremos, Señor, este programa. Gracias, Señor, a ti la honra y la gloria para ti, en Cristo Jesús, nuestro Señor. Amén.
1: 6 y 3.

0: Muy buenos días, que el Señor me los bendiga a todos mis hermanos que ya están escuchando Radio Vida y en esta oportunidad tu programa Amanecer con Dios. Bendito sea el Señor, gracias a nuestro Dios. Volvemos nuevamente aquí en este día sábado 30 del mes de mayo, que ya se va, mes de mayo, ya se despide, es el penúltimo día. Entonces, siempre adelante, mis hermanos, dando gracias al Señor.
1: Muy buenos días, queridos hermanos, en este hermoso día. Cómo estamos para este hermoso día? Sábado, es prácticamente, ¿no? Casi los últimos días de este mes de mayo. Así que en este hermoso día, que el Señor nos bendiga también, que Dios guarde a cada uno de nosotros, donde quiera que estemos, ¿no? La gracia y misericordia del Señor, estamos y llegamos a este hermoso día. Está usted escuchando su programación Amanecer con Dios a través de Radio Vida, en los 680 amplitud modulada, desde la ciudad imperial del Cusco. Estamos llegando a diferentes lugares aquí en Cusco, a provincias, ¿no es cierto? A las 13 provincias de nuestro Cusco estamos llegando con toda la nitidez. Estamos llegando seguramente a otras regiones también. Ahí siempre nuestros hermanos nos hacen saber, ¿no? Estamos escuchando en tal región, en tal departamento, ¿no es cierto? Y entonces en esta mañana vamos a estar saludándoles a ustedes, hermanos, que están sintonizando su programación Amanecer con Dios aquí en Radio Vida. Así que, amados hermanos, queridos amigos, queridos radio oyentes, en esta preciosa mañana también estamos aquí ya listos traéndoles estas hermosas alabanzas selectas para que podamos alabar a nuestro Dios. Así también en esta mañana vamos a estar hablando de un tema importante para considerar, ¿no es cierto? Un tema vamos a estar tocando, las estrategias del diablo para que el hombre no se acerque a Dios. Ese es el tema para el día de hoy, así que vamos a estar, conversando, hablando de qué y por qué muchas veces, ¿no? El hombre a veces no quiere acercarse a Dios, mucho menos saber de Dios, ¿no es cierto? ¿Por qué? Entonces vamos a estar tocando este tema, así que vamos a ver en esta mañana, vamos a escuchar esta hermosa alabanza, pero antes, ¿no es cierto? ¿Desde dónde nos estás escuchando? ¿Desde dónde nos estás escuchando? Si estás escuchando en tu celular, escríbenos, estamos escuchando en tal lugar, ¿no es cierto? Para que así nosotros podamos saludarles desde aquí, ¿no es cierto? Hasta el lugar donde estés, vamos a llegar, ¿no es cierto? En esta mañana, saludos para todos mis hermanos quienes están escuchando allá por Puerto Maldonado, ¿no es cierto? Allí, por Quillabamba, ¿en qué lugares más nos están escuchando? Así que vamos a escuchar esta hermosa alabanza.

0: Amén, amén, que el Señor siempre nos guíe en este precioso día también. Y cómo no, también saludar a las 13 provincias de nuestro Cusco querido. Hay pues lugares en donde solamente la radio se escucha todavía, a veces no hay señal, ¿no? Y que el Señor los bendiga. Ahí donde tú estás, mi amado hermano, ahí está el Señor también. Y así Dios lo permite que podamos en este día escuchar la radio y poder alimentarnos de la palabra. Gracias a nuestro Señor, bendito sea nuestro Dios, porque Él permite que este día podamos también ser animados mediante la radio. Que el Señor los bendiga.
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de la convención Quillabamba, ¿no es cierto? 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Ah, por cierto, al propósito, hemos estado el día sábado por Quillabamba, qué hermoso, ¿no es cierto? Quillabamba, el eterno verano, lo dicen, ¿no? Qué rico el cafecito con su pancito, con palta, con su yuquita, ¿no es cierto? Un cuchita, qué rico se comen pues allá por Quillabamba. Así que mis amados hermanos, saludos desde Cusco para todos mis hermanos allá por la convención, ¿cierto? Yunca orai pitia kutorai ignata ñaña ignata napea kamikichis, especialmente para Quebrada, ¿no es cierto? Quebrada y Anatile, ahí está Versalles, Carmen Alto, Ellococha. A ver, están Santiago, ¿qué más? A ver, ¿quiénes? A ver, están ahí escuchándonos, ¿no es cierto? Y saludos también especiales para Ello Uno, mis hermanos allá en Ello Uno y Charati, para todos mis hermanos allá por Quillabamba. Así también saludar en esta mañana, a ver, a mis hermanos por allá por Calca, en Calca también nos están escuchando, sintonizando. 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Así que a ver, que es Sumajtuta Mantampi, Napa y Cuinico, Pesnaikit Papá. Agradecer por ese gran cariño que tienes hacia nosotros, hermano Paulino, a seguir adelante. Vamos a seguir orando a nuestro Papá Dios por usted y que el Señor siempre le bendiga, ¿ya? 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Asimismo, a ver, a saludar a la provincia de Paruro, ¿cómo estamos, hermanos, allá por Paruro? Especialmente, a ver, en esta mañana quiero saludar a mi tía, ¿no es cierto? A ver, a Florentina Lima Aime, a ver, exactamente, ella se encuentra allá por Nihuacaya. Así es, así que tita, que hizo más tota mantampi, napaecus, capuaico, que hizo más horas peca y mataña, riki. 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Y saludos para toda la iglesia, palabra de vida, ¿no es cierto? Mi hermana Natividad. Así que en esta mañana nuestros saludos va para todo Paruro, ¿no es cierto? Así es. Gracias a nuestro Señor, siendo la hora 6 de la mañana, 19 minutos. ¿Quiénes estamos? A ver, ¿quiénes están escuchando ahí atentamente a través del Facebook de Radio Vida? A ver, en esta mañana, a ver, mi hermano Lino Arge Huarca nos dice, gracias papito Dios por un nuevo amanecer, ayúdanos a caminar junto a ti. Oh bendito Jehová de los ejércitos, dice nuestro hermano Lino Arja, así que bendiciones hermano, donde quiera que esté sintonizando Radio Vida. Así también, a ver, hermana Soledad, Soledad de Cochevarría, ¿no es cierto? Tito Echevarría debe ser. Buenos días, hermanas, saludos desde Libitaca, Chumbivicas. Ahora sí, nos vamos también a saludar hasta la provincia de Chumbivicas, ¿no es cierto? A Chumbivicas, Libitaca, ahí nos escucha nuestra hermana Soledad Ito Echevarría. Así que en esta mañana, saludos para todos mis hermanos y especialmente a la familia de la hermana Soledad. Así también saludar en esta mañana, ver a mi hermana Emiliana Taca. Nos dice, buenos días, hermana. Dios

te bendiga mucho, dice, gracias hermana, lo propio para ti. Saludos desde Puno, ciudad del lago Titicaca, qué lindo, ¿no es cierto? Puno, así es, nos saluda en esta mañana, la región Puno se hace presente, a ver, así que nos saluda a todos aquí a Cusco, a todas las provincias. Y así que hermana Emiliana Taja, seguir adelante, siempre confiando en el Señor, confiando en el Señor, en Él está nuestra esperanza, ¿no es cierto? Así que a seguir adelante en esta mañana, a ver, así que vamos a escuchar esta hermosa alabanza, a ver, vamos a cantar, vamos a alabar con alegría, ¿no es cierto? A nuestro Dios Todopoderoso, así es, mi hermana Andrea Paza Flores. Nos dice, buenos días hermana, estamos full sintonía aquí en Zaya, saludos, distrito, a ver, Huancarani, comunidad Huata, grande, a ver, grandes para mí, papá, a ver, cómo dice, a ver, acá en Zaya, saludos del distrito, Zaya será, pues no es cierto, para Huancarani, comunidad Huata, para su papá grande será Mariano. Y mi mamita Hilaria, dice nuestra hermana Andrea, saluda a su papá grande Mariano y a su mamita Hilaria. Así es, a ver, entonces en esta mañana escuchamos esta hermosa

También saludamos a nuestro hermano Leonardo Basilio Guamán. Hermano Lucio, buenos días. Saludos para Huamanchacona, Ancahuasi, Anta, aquí en la Pampa de Anta. Que el Señor me lo bendiga, mi hermano Leonardo. Y así a toda la Pampa de Anta. Ahí está Ancahuasi, ahí volteando hacia Limatambo. Que el Señor me los bendiga y sigan pues adelante, siempre confiando en el Señor. También otro saludo para nuestro hermano Santiago Calvo Mejía. Buen día, bendiciones, hermana y hermano, ¿no? Que el Señor me lo bendiga. Hermano Santiago, también adelante, adelante. ¿Cómo no también saludar a nuestra hermana Hilda Muñoz Silva? Buenos días, hermana, Dios te bendiga mucho desde Ollantaytambo, Pachar, Valle Sagrado de los Incas. Que el Señor los bendiga, Ollantaytambo, Valle Sagrado, Chaypica, Oñichallayá, ¿no? Entonces, así como el clima es calientito, también espiritualmente debemos estar calientitos con el Señor.

así es, saludos cordiales a mi hermana Vera, Jenny Anco, nos dice, Yanni Anco, nos dice a Vera. Hola, buenos días, hermana, desde Urubamba. Urubamba dice, presente en esta mañana. Gracias a Dios, Dios nos bendice de vivir en este país tan hermoso que es llamado Perú. En esta mañana estamos gozándonos, ¿no es cierto? En donde quiera que estemos, así que en esta mañana los saludos va hasta Urubamba para todos mis hermanos de diferentes congregaciones allá en Urubamba, para todos los que están sintonizando en esta mañana allá en Urubamba. Así que a ver, vamos a seguir adelante y también saludar a mi hermana Jenny Mamani, nuestra fiel oyente aquí en la ciudad del Cusco. Ella nos escucha, nos sintoniza allá por APB, la nueva ciudad Inca. Muy buenos días, hermana Jenny Mamani. El anterior sábado no te hemos podido saludar. Sí, pues hemos estado tan apurados, ¿no es cierto? Así que, hermana Jennycita, a seguir adelante, a seguir confiando en nuestro Señor, a seguir adelante. 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Distrito de Corca, especialmente a mi distrito de Corca, saludos en esta mañana a todas las iglesias evangélicas, ¿no es cierto? A todas las iglesias evangélicas, ahí está la iglesia evangélica Comité Cusibamba, y Mainaliatas Capuacianquichis. 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

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Saludos cordiales para mi mamita Clara Wilcas y mi papito Mariano Tinta, ya. 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Iglesia Evangélica Comité Jorge Ayllo. A seguir adelante. 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Petronila, ¿verdad? Así que, a ver, hermano Sixto Artiaga, hermano Sixto Artiaga, está ahí pastoreando Romaray. Así es, así que en esta mañana, saludos para todo. 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Nuestro hermano Hernán Huanca y todo su conjunto musical. 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

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A ver, los embajadores del reino celestial, Anche y Priquisomasta. 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Año 83 hasta el año 89, ¿no es cierto? 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Hermana, Nuria Condori, buenos días, saludos desde Paucartambo. Mi hermana nos saluda desde Paucartambo y nos dice muchas bendiciones, hermana Nuria Condori, bendiciones también esta mañana. Así que, siendo la hora 6 de la mañana, 37 minutos, ahora sí llegamos a la parte central de nuestra programación donde vamos a meditar en la palabra del Señor.

0: 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Y hoy día vamos a hablar las estrategias del diablo para que el hombre no se acerque a Dios. Es una lucha, ¿no es cierto?, durante la historia de la humanidad, que todo hombre que quiere ir al Señor, había siempre algo, un atajo. ¿Y quién es eso, no? Entonces vamos a aprender las estrategias del diablo para que el hombre no se acerque a Dios. Aquí tenemos como número uno, el diablo quiere mantener a las personas fuera de la iglesia. Fuera de la iglesia. ¿Y qué es lo que hace el diablo? Vamos pues a nuestra Biblia, 2 Corintios 4:4, en donde la palabra del Señor nos va a decir: en los cuales el Dios de este siglo cegó el entendimiento de los incrédulos, de todo hombre, de las personas, dice, ¿no?, para que no les resplandezca la luz del evangelio de la gloria de Cristo. Katie, claro, advertencia, yachaku y kasian, ¿no?, en los cuales el Dios de este siglo. ¿Y quién es el Dios de este siglo? Kaipa chapi, ¿no? Dios hina, reina pin kasian, Satanás. Nyokanchis mi yachananchis, Satanás ka ari realmi, ari existingmi, ari atiniochmi. Pero Dios pañau pa kimpika, manaya, ni rijurin paschu atinin, porque Dios tiene toda autoridad, Dios tiene todo poder, por eso Él es pues omnipotente, ¿no? Omnipotente, que Él creó todo y todas las cosas. Y según este pasaje dice, el diablo no quiere que nosotros vayamos a la iglesia, ¿no es cierto? Seguramente muchas personas intentan, piensan, pero no llegan a la iglesia. Ponen muchos motivos. El diablo es el que pone, ¿no?, estos motivos. No, primeramente, todavía voy a hacer esto, voy a trabajar, voy a graduarme, voy a estudiar, voy a... infinidad de motivos se pone y para que no vaya a la iglesia. Lucha y lucha, en muchos luchando, a veces ya han muerto, muchos luchando ya están envejeciendo, muchos en esa lucha, mira, ya aún peor, ya no quieren saber nada de Dios. Entonces, aquí estamos viendo cómo el diablo, ¿no es cierto?, nos cega según este pasaje. No quiere que nadie se interese en el plan de salvación. A veces uno que escucha la radio, escucha en la calle, escuche, yo no sé, por algún hermano, por algún familiar, pero no hay un interés en ese plan que el Señor nos está alcanzando, este plan de salvación. Entonces tomamos desinteresadamente, no escuchamos y simplemente la vida continúa tal como es, lejos del Señor. Aquí la palabra dice que cega al hombre, ¿no es cierto?, para que no escuche todas esas advertencias, todo ese llamado que el Señor nos hace a nosotros. Otro punto es que las personas no tengan el oído presto para escuchar el mensaje del Evangelio. 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
1: La palabra del Señor se está predicando, sea a través de las radios, de los medios de comunicación como es la tele, ¿no es cierto? Y pero a pesar de todo esto, con el afán del mundo, el hombre no decide escuchar la palabra de Dios. Pone muchos obstáculos, muchos afanes en su vida que no le deje escuchar la palabra de Dios. ¿Has escuchado? Muchas veces has predicado la palabra del Señor a alguien y como que la persona no te toma interés, ¿no? Es porque el diablo ha puesto sus estrategias en esa persona. De repente, ese momento cuando estás predicando la palabra del Señor, entra en su mente de la persona en que tiene que ir a trabajar, o simplemente tiene que, o está muchas veces conforme con la vida que está llevando, ¿no? Entonces, para él muchas veces va a parecer un fastidio escucharte predicar la palabra de Dios. Entonces, ¿qué

0: pena realmente que nosotros no nos demos cuenta, ¿no? Que son estrategias del diablo para que nosotros no busquemos a Dios.
1: Exactamente, ¿no? Uno de los gran motivos a veces para que no vayan a la iglesia, pone el diablo en el corazón diciendo, poniendo una vergüenza, ¿no? Ante la sociedad. ¿Qué dirán, ¿no? Mis amigos. ¿Qué dirán la sociedad del entorno? ¿Qué dirán mi familia? ¿Qué dirán mis primos, mis hermanos, mis padres? Muchos no ponen esa excusa. Eso pone el diablo en el corazón y no pueden llegar. Entonces, venzamos, ¿no? Hay que vencer en el nombre del Señor todas esas excusas, porque Dios nos habla. A usted, mi amado amigo, hermano, que estás escuchando muchas veces, muchas oportunidades has tenido, tal vez años escuchas, pero no te decides ir a la iglesia. Es para ti esta palabra. Tú tienes que vencer en el nombre del Señor Jesús, romper esa barrera, esa cadena e irte a la iglesia, porque en la iglesia hay pues nuevos planes del Señor, nuevos amigos, ¿no es cierto? Nueva visión, un nuevo mundo, un nuevo reino nos espera, ¿no es cierto? Cuando nosotros nos decidimos irnos a congregar a una iglesia. Entonces, es tiempo, es hora, ya no esperes, ya no estés diciendo, no, mejor al otro año, no, mejor que todavía voy a terminar esto, el estudio, el trabajo. Hay tantas excusas que uno pone, entonces no llega a la iglesia. Para ti, mi amigo, Dios te está llamando, decide, no vaya a ser que sea mañana tarde. Entonces, hoy es la decisión que puedes tomar, oh hermano mío.
0: Así es. Lo cierto es que cada provincia, cada región, cada departamento de nuestro Perú, tenemos nuestras propias culturas, costumbres, tradiciones, ¿no es cierto? Y pues hemos sido formados en tal costumbre, tradición, así que nosotros prácticamente muchas veces vivimos, ¿no? Con amigos, rodeados de amigos, ¿no? Cercanos, de repente que en su momento compartían muchas cosas con nosotros, ¿no? Y cuando uno decide ir a Dios, cuando uno decide buscar de Dios, muchas veces hay esas tentaciones, ¿no es cierto? De no querer dejar al amigo, de no querer dejar las tradiciones, costumbres, que muchas veces lo único que nos hacía hacer es gastar plata, muchas veces perder tiempo, ¿no es cierto? Entonces, ahora que quieres ir al Señor, muchas veces no quieres desprenderte de esas cosas que antes tú hacías, ¿no? Entonces, en ti está la decisión, querido amigo. Si tú quieres buscar a Dios, si queremos depender de Dios, vas a tener que dejar todo eso, todo ese amigo, los amigos, las personas que antes te hacían perder tu plata, tu tiempo, ¿no es cierto? Tu fuerza. Entonces, yo creo que en cada uno de nosotros está el decidir si queremos buscar a Dios. Ya no demos importancia. Es una de las estrategias del diablo, ¿no? El no querer dejar el mundo, sus placeres y sus deleites.
1: Exactamente, aquí hay un pasaje, una advertencia de Pablo, ¿no? Aquí dice, oh almas adúlteras, ¿no sabéis que la amistad del mundo es enemistad contra Dios? Cualquiera pues que quiera ser amigo del mundo se constituye amigo de Dios. A veces muchos todavía ponemos excusas, no, yo no hago nada, yo no hago ningún pecado abominable, entonces yo voy a seguir con mis amigos, voy a seguir aquí, pero a la iglesia no todavía. Esa excusa pone el diablo en nuestro corazón, en el corazón de aquel que todavía no se ha rendido a los pies del Señor. Entonces, aquí tenemos que romper.

esas barreras, amigo oyente. Entonces, el segundo punto, con los que ya llegaron a la iglesia, también el diablo trabaja en ellos. ¿Y cómo? ¿Y de qué manera? Creo que la horita nos ha ganado. Ya estaremos hablando de este punto en nuestro siguiente programa. Que el Señor te bendiga a todos. Y así que continuamos con nuestro programa.

alegres y contentos, vamos alabando a nuestro Señor. Así es en esta preciosa mañana, tu programación Amanecer con Dios. Estamos acompañándoles en esta horita, gracias a Dios, como todos los sábados. Estamos saliendo en esta hora de las 6 de la mañana para saludarte, para compartirte estas hermosas alabanzas y lo que no debe faltar, la palabra de Dios, ¿no es cierto? Para que despertemos, para que meditemos y vayamos a los pies del Señor si aún no estamos bien, ¿no es cierto? Delante de nuestro Señor. A ver, siendo la hora 6 de la mañana, 52 minutos antes que la hora nos gane. A ver, vamos, a ver. 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Ahí estamos, amados hermanos, de lunes a sábado, así que en esta mañana, gracias, muchas gracias por vuestra escucha, su programación Amanecer con Dios. Sigamos adelante, adelante siempre, confiando en Papá Dios.

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Las 7 de la mañana, 0 minuto. 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Buen día, hermanos, amados hermanos. ¿Quiénes y cuántos nos escuchan, nos sintonizan? Este prestigiosa emisora Radio Vida desde el corazón de la ciudad imperial del Cusco. Desde la ciudad de las piedras. 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

Las 7 de la mañana, 7 de la mañana, 04 minutos, canches horas. A ver, Tawa Yupain Impiña, 7 de la mañana con 4 minutos, hora oficial peruana. 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Trabajando ya, algunos abriendo, algunos desayunando recién, porque el frío está intenso, ¿ah? Cuidándonos nuestra salud, así que hermanos, abrigándonos, tomando matecitos combinados fresco, cálido y fresco. Tanto está soleando y también el frío está sobando fuerte, pues. Así que hermanos, cuidándonos nuestra salud, amable oyente, a ver por allá, por Ticatica, Mercado Ticatica, nuestro hermano Faustino Huanca. ¿Cómo está usted, hermano? Y también allá por Vino Canchón, en esta hora están afán, ¿no? Aunque ya están ya sosegadamente, porque en la mañana a las 4, 5 de la mañana están ellos pues recepcionando la mercadería, la merca, ¿no? Así que hermanos, saludarles a todos ustedes de todo mi corazón, a través de este programa, hermanos, que cada sábado estamos encontrándonos y reencontrándonos. Así que hermanos, gracias a Dios, gracias al Señor, al Dios Todopoderoso que siempre bajo su voluntad permite que nos encontremos cada sábado, hermanos. Así que estamos a partir de esta hora y también a la 1 a 3 de la tarde o aún antes. Entonces, hermanos, gracias damos al Señor, estamos dispuestos para servir a nuestro Señor Dios Todopoderoso. Para eso hemos venido a este mundo y nuestro propósito es servir a nuestro Dios Todopoderoso, mis amados hermanos, así que saludarles, buenos días, buen día, amable oyente.

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Adelante, adelante, siempre vamos, no vamos como cangrejo hacia atrás. Así que hermanos, adelante. Mis amados hermanos en la fe, creciendo en la obra del Señor, siempre cooperando, ayudando como colaboradores del Señor en la obra. Así que en alguna cosa, colaborándonos, mis amados hermanos. Así que Dios les bendiga en esta hermosa mañana de hoy, amados hermanos.

7 de la mañana, 11 minutos. 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En cuatro tiempos, como si fuera pasos gallardos. Como alguien estaría marchando, así que los cuatro tiempos. Uno, dos, tres, cuatro. Así. Che, yo acabo de poner con una. 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Al que madruga Dios le ayuda, ¿no? Hay un dicho. Así que, hermanos, saludar a todos ustedes que con corazón y de todo nuestro corazón, hermanos, saludamos a todos los que nos sintonizan, pues, en diferentes partes de las regiones, en las grandes tres regiones del Perú, Costa, Sierra, Selva, y también las regiones pequeñas del Perú, los departamentos en la región Arequipa, Puno, en la parte sur y también la parte norte también, hermanos, por allá, por Ayacucho, Huancavelica. A ver, en diferentes partes del Perú. Así que, Huaujepanaikuna, Maikunapin, Uyaricuanquico, norte lado Pipas, sur lado Pimas, Uyaricuanquico, que quechua programat en acá, Coscorimeipe, Coscoyactamanta, Radicas con el Capanguis Lima y hasta Pips, en la comunidad campesina de Lima. 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Lo dicen pues por lo que es capital, ¿no? Para no creernos que somos del capital, no, de la capital, de la ciudad, de Lima, Lima, Limón, tan comer guato, morumaleta, en España. Ok, panay, con las 7 de la mañana, 13 minutos, 7 de la mañana, 13 minutos. 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Deportiva de compasión hoy día, ¿no? Deporte, estarán juntos ahí. Golazo, gol de Lazo, en España, Riki. Riki Kanka, Caracón, Katikachena, ¿no? Entonces, pues me dice, pues, Napaikuis. Saludos, donde se llama y ponen guaconquiña. 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

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Vemos lo frente a nuestra nariz, lo que está adelante, pero allá detrás del cerro ya no vemos nada. Así que hermano, Dios ve detrás del cerro, detrás de allá, de en todas las regiones, en todo el Perú, en todo el mundo, están los ojos de Jehová, nuestro Dios. 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Dios no me controla si no tocuita, no hay mensajes. Dios no me da ni el huasca cacho, a mano que es pacho, no hay ni el huasca cacho, mañana como cristianos nos toca orar, hermanos, papá. ¿Cuál es tu voluntad? ¿Qué es tu voluntad? ¿Cómo están tus planes, papá? Usted sabe de acá un año, ¿estaremos en la iglesia o ya no estaremos? Si es que estamos, papá, cuídanos siempre que no haya o que haya libertad de culto en el Perú. Que haya chumpone que Dios servicue a Moaquín con el país, con Apinacho. Hay pobrecitos que agarran la Biblia en despacho. 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

Ya las pequeñas diferencias, pero ocupan ahí con una mana chujina chivancho, mana jana jupacham resens, chukajmanta señor man, causeniquita arregla y me piña canquicheps, la iglesia nos salva, hermanos. Hay que tener buena doctrina y también buenos principios bíblicos, así que hermanos, somos hermanos, así que ocupan ahí con una, que ahora totamantampe, chetan espera, manatajme, se han hecho, comunes 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hay diferentes doctrinales hermanos así que no estoy yendo tampoco allí no hasta el extremo sino que estoy saludando a las iglesias evangélicas hermanos lindos así que na pues como que para ningún 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
1: 7:34.
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La tendencia del hombre es alejarse de Dios cada vez más lejos de Dios. 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Así que Jehová dijo Jehová. ¿Qué maldad hallaron en mí vuestros padres que se alejaron de mí y se fueron tras la vanidad y se hicieron vanos? 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

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Miremos, hermano, verticalmente. Miremos hacia arriba, hacia nuestro Dios. Si nosotros miramos horizontalmente hacia nuestros hermanos, vamos a fallar, hermanos. Ellos nos van a fallar.
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A ver, imán, de los fariseos perfectos, nosotros somos los más perfectos. No hay ninguna iglesia en la tierra, hermano, que sea perfecto, que todos los miembros sean salvos. Ojalá que sea así, hermanos. 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Sin embargo, mi pueblo ha trocado su gloria, por lo que no aprovecha. 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

Muy buenos días, amigos oyentes de Radio Vida. Hoy estamos ya 30 de mayo del año 2026, el último sábado del mes de mayo, quinto mes del año 2026, se nos va. 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

0: 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Bueno, el día de hoy hay actividades, ¿no? Programados aquí en Cusco. Hoy es Marcha por Jesús. No se olviden, a partir de las 12:30 de la tarde en Avenida Sol, donde está Pacha, ahí será la concentración. Jinaja kunawanchi wayqparaykuna kay activariki mayukillata saqiyapusunchis, ¿no? Pero haciendo una actividad Marcha por el Jesús. Jaque Brasil, Argentina, Chile, Joaquín Pesclapin, Jatucan Kare que marcha con Apacum, inclusive ña calendario oficial del Estado Niscapi Churascaña. 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Jinata Plaza de Armas, para Pariconca, culto unido, yapa, iglesias cristianas y no cristianas, yapaya, invitas a Hawaii, Pariconca, Casianchis, Mananca y Peca, participación solamente iglesia evangélica peruana, maranata o metodista, Chaycunayacho, sino, yapaya puni, incluso, Hawaii, Pariconca, Cristope, Iñeja, Cristo Pecaja Cachanch, no solamente iglesias evangélicas, sino también las iglesias no evangélicas también. Todos quedan invitados para decir a una sola voz, Cristo es la esperanza, una sola fe, una sola esperanza. 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Igualmente hay un gran evento organizado por el consistorio de la iglesia evangélica peruana, Getsemaní. Gran campaña evangelística. Culto tapasunchis normal 2 de la tarde hasta las 4. 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No solamente miembros de la Iglesia Evangélica Peruana Getsemaní, sino también de otras iglesias, de otras denominaciones, todos, porque Cristo es único. 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Si viene pues ya, también mes de junio, importante para nuestro país, elecciones, segunda vuelta, el domingo 7 de junio, ¿no? Y nada, como cristianos tenemos que orar, pero también como cristianos tenemos derechos ciudadanos que cumplir el día 7. 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Más adelante, en segunda hora informativa, analizaremos al respecto. 8:06. Bueno, dicho esto, vamos a empezar con las noticias del mundo cristiano. Como siempre, de 8 a 9 de la mañana.
1: Muy buenos días, oyentes de Radio Vida. Desde la ciudad imperial del Cusco, capital histórica del Perú y patrimonio cultural del mundo, mediante Radio Vida en 680 AM, La señal que edifica tu vida, presentamos su programa semanal Rich Harrison, correspondiente a hoy sábado 30 de mayo del año 2026. Gracias a Dios y a cada uno de ustedes también, porque Dios nos da vida y salud. Y ustedes, vuestra sintonía. Vamos a iniciar esta programación con la primera hora con noticias cristianas y la segunda hora con noticias seculares. La primera noticia, le saluda a vuestro amigo y hermano en Cristo Jesús, Alipio Ramos Villares. La primera noticia.
2: A continuación, el desarrollo de las principales noticias del mundo cristiano.
1: Las renovadas negociaciones entre Estados Unidos e Irán sobre el acuerdo de Hormuz se estancan. Los nuevos enfrentamientos ocurridos durante la noche en Medio Oriente Medio han llevado las negociaciones en Irán al límite después de que las fuerzas estadounidenses lanzaran ataques en respuesta a los ataques con drones iraníes contra buques en el estrecho de Hormuz. La acción estadounidense se produjo el miércoles cuando el régimen de Teherán envió drones contra buques comerciales y estadounidenses. En una reunión de gabinete celebrada el miércoles, el presidente Donald Trump afirmó que meses de presión y reveses militares han dejado al régimen negociando desde una posición de debilidad. Todo se ha perdido. Y están negociando con lo justo, comentó el presidente, pero ya veremos qué pasa. Quizás tengamos que volver a terminarlo o quizás no. Ya. Envalentado por los buenos resultados de los candidatos respaldados por Trump en la segunda vuelta de las primarias de Texas el martes, Trump rechazó las afirmaciones de que la política de las elecciones de mitad de mando esté influyendo en su estrategia de negociación.
0: 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A ver, hay que atacar con combustible antes de la guerra. Estamos hablando de 13 soles, o 14 soles. 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

0: Gran ayuno unido el día 6 de junio en Ocra, Chinchaypujo, Anta, de la Iglesia Asambleas de Dios del Perú, para lo cual quedan invitados Anansaya, Mantoja, Sailapata, Chinchaypujo y otras iglesias. El ayuno se llevará desde las 8 de la mañana hasta las 4 de la tarde. A ver. 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Acá hay, Ocra, Chinchaypujo, Anchaypi, Casareque, Iglesia, Asambleas de Dios del Perú, ¿no? 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Atención. A ver. Gran día de confraternidad familiar y deportiva. 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Cachito Ramírez es el autor, pase de Charle, gol de Cachito, Perú jugada fenomenal. 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Saludos a la señora alcaldesa de Pau Cartambo por apoyar, por ceder pues el estadio municipal. 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
2: 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El Islam no es una religión de paz, es de guerra, dice el pastor arrestado en Inglaterra.
0: El pastor Esteve Maile habló con Mundo Cristiano luego de ser arrestado en la ciudad de Warfong en un caso que ha generado debate sobre la libertad religiosa y predicación en espacios públicos en Europa, ¿no? El pastor sostiene pues que Europa enfrenta una transformación social y cultural que desde su perspectiva está afectando las libertades cristianas y la posibilidad de predicar abiertamente el evangelio. Durante la entrevista expresó preocupación por lo que considera un aumento de restricciones legales relacionadas con la fe cristiana en varios países occidentales.
2: Maile también aseguró que el cristianismo está siendo atacado en distintas partes del mundo y advirtió que América Latina debe mantenerse alerta frente a posibles limitaciones contra la libertad de

0: 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guerra. Duramente criticó a Islam y calificó como una ideología muy, muy peligrosa que viene avanzando silenciosamente en muchos países, ¿no? Y naka, ahanakuran kashan, para que hay noticias preocupantes, chayamushan, hakay Inglaterra, hapimanta pacham. ¿Cómo están, amigos? Radio Nueva Luz 103.1 allá en Ello 1 y Menaya Huayquí, Vidal Pérez, allá en Chumaya, Tariacapanqui. Gracias por tomar señal de tu Radio Vida, frecuencia 103.1. 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Y siga adelante Pastor Vidal Pérez, conduciendo pues la Iglesia Evangélica Peruana allá en Santa Rosa, Ello 1. A ver, gran aniversario de la Iglesia Evangélica Concacha Centro, Nueva Jerusalén, 16 años predicando el Evangelio. También aniversario de tu radio Nueva Jerusalén, ¿no? A ver, qué aniversario, Enrique Apacuchan, desde el 28 hasta 31 de mayo. 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
0: Más noticias. Queremos saludar también. Saludos. Desde Puerto Maldonado, Guaypetue, Iglesia Maranata, le sintonizamos todos los días. Guaypetue, Chaypenrique, provincia Manu, Nizcapenrique, Guayparecuna, Casa, Iglesia Maranata. Anchepin Callantle, que jo radio cristiana, Ginacpaicuna, Prequisomacta, Uyarica Manchis, Chaypi, Cangunapaz, Napaicuni, Guayparecuna. Ya para que chaje guaypete no hay muchos residentes cusqueños, especialmente mis paisanos de Marcaconga. ¿Cómo está mi ahijada Julia Condori? Allá en Chumaya Tariacapanguina, Paikunicula, Paikchis, Cangunapagpas. A ver, muy pronto estamos en Maldonado, Dios mediante. Más adelante vamos a abordar este punto. Más noticias, 8 de la mañana con 21 minutos.
2: 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Desde la ciudad imperial del Cusco, capital histórica del Perú, ya entre bloqueos y violencia en Bolivia, la iglesia levanta un clamor. La crisis social y política que atraviesa Bolivia continúa generando

0: Preocupación entre distintos sectores del país. Mientras líderes cristianos llaman a la unidad, la oración y la paz frente al aumento de manifestaciones y enfrentamientos registrados en varias regiones. Belfort Pars, presidente de la Asociación Nacional de Evangélicos de Bolivia, señaló que la nación vive un momento complejo marcado por el descontento social, los bloqueos, una profunda tensión espiritual que, según afirmó, que ha venido desarrollando durante las últimas dos décadas.
1: Paz también señaló que muchas de las personas que participan en las marchas lo hacen bajo amenazas, presiones, especialmente en regiones vinculadas al expresidente Evo Morales. Según indicó, algunos pastores de la zona de Chapare han reportado intimidaciones contra familias para obligarlas a participar en las movilizaciones, ¿no? Frente a este panorama, las iglesias evangélicas han fortalecido las cadenas de oración e intercesión en todo el país. Cada día, congregaciones cristianas se reúnen en espacios públicos para clamar por la paz y pedir sabiduría para las autoridades nacionales, ¿no? En ciudades como Santa Cruz, cientos de creyentes se congregan diariamente en el Monumento al Cristo Redentor para realizar jornada de oración por Bolivia. Tenemos horarios de intercesión durante todo el día y no hay un solo espacio vacío. Las iglesias están unidas orando por la nación, destacó el presidente de la Asociación Evangélica.
0: Asimismo, hizo un llamado a la comunidad cristiana a no poner su confianza en partidos políticos o líderes humanos, sino en Dios y en los principios bíblicos. El mensaje es volver a mirar a Cristo y recordar que la verdadera esperanza para una nación viene de Dios, afirmó. Finalmente, los líderes evangélicos exhortaron a la comunidad cristiana internacional a unirse en oración por Bolivia, pidiendo por la reconciliación nacional, el cese de la violencia y la protección de las familias afectadas por la crisis.
1: 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Hinaca, iglesia entre bloqueos y violencia que Bolivia, la iglesia está levantando clamor, oración, mañacuy, periqui, cachem. Cáncer y que hoj lugar, ¿no? Chey, chey, periqui, mañacuita, apachanco, ¿no? Monumento al Cristo Redentor, nizcascan, anchey, periqui, que oración, Bolivia, pehuayek, panaycuna. Hinaca, tenemos que orar, nintag, manan partido político, una pichu, confian anchis. Maran que líderes humanos ni escapichu confía cuna, sino a suampas, Dios pe y los principios bíblicos ni escape ni espatag, ¿no? El mensaje es volver la mirada a Cristo, a recordar que la verdadera esperanza para una nación viene de Dios, afirmó, ¿no? Finalmente, los líderes evangélicos exhortan a la comunidad internacional a unirse en oración por Bolivia, pidiendo por la reconciliación nacional y cese de violencia y la protección por familias afectadas por la crisis, ¿no? Y dentro que hay crisis nizcapi, afectas que casa que cristianos no hay para chicona jaque y Bolivia happy y pipas, ¿no? 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Allá en Marcaconga, buenos días, Marcaconga, siguiendo su programa, saludos a la familia, ¿cómo está A ver, su papito Eustaquio Condori, paitapsi que napaikunchis, él es nuestro fiel oyente allá.

0: en Marca Conga, ¿no?
1: También la tía Celina Cornejo.
0: Ah, ¿cómo está Julia Villares, tío Alipio, tío Moisés? ¿Cómo está mi sobrina Julia Villares? Buenos días, Señor les bendiga. Su vida, salud a mis padres, Margarita Alca y Juan de Dios Villares, allá en Huáscar. Y me enero, Paricona, Jacay, provincia, Comaya, comunidad Huáscar, Septa, Ariacapanquich. Allianchi, me enero, a ver, Juan de Dios Villares, ¿no? Hinayata.
1: Él es de Chilchiqueo, pues.
0: Margarita Alca, ¿no? Hinaca, napemos en chisme, guauaiquichrik, jaque arquipamantacha, seguramente.
1: Sí, sí.
0: Saturnino Cabana, muy buenos días, hermanos Ramos, siempre escuchando su programa aquí en Santa Rosa, Melgar Puno. ¿Cómo están mis amigos allá en Puno? Escuchando Radio Vida Conurana Baja 103.1 Santa Rosa Melgar Puno. Saludos a cada uno de nuestros oyentes. Inaca y Manario Aikparigura Tarea Capanquiche, Saca y Puno Peca, Chiri Chiricucharique, Asuan Fuerte, Tacaicosco Mantaca. Radio Vida Conurana Baja 103.1 Chaimanta Pacha, ¿no? Inaca, Napaicos Canque, Guayque, a ver, Saturnino Cabana.
1: También
0: un rato. Hinayat, a ver, hermanonche Saúl Chinchercoma Tapia, ¿no? Acá Iglesia Santa Cruz, Isuara, Santa Rosa, Cundrana Alto, Cundrana Bajo, Casile, Belacuta, Jatunayo, Cacunap, Napaikunico, Tucuchon, Cucumanta, Caicosclatas, Manta Pacha, igualmente Radio Frecuencia Divina 97.6 en Ñuñoa, Melgar Puno, ¿no?
1: Y desde Quijana nos saluda también a su hermano Honorato Chávez Baez, ¿no? Muchas bendiciones nos dice. Saludamos a él también. Hugo Cruz Labra, saludos doctor, desde Cunturcán, que también nos saludan.
0: ¿Cómo está profesor Hugo Cruz Labra? Saludos pues allá en descanso, allá en Chimenelio, Tarecapanquich, provincia Canas, distrito Cunturcán, que capital El Descanso, ¿no? Bueno, bonito nombre.
1: Samana lugar.
0: Al propósito de descanso, yo tengo pues una historia que cortito nomás les voy a contar. Yo trabajaba pues en una municipalidad. Entonces el alcalde había convocado en la tarde sesión y yo estuve pues en Cunturcán que descanso, ¿no? Me llama la secretaria, doctor, hoy día es la sesión a las 3 de la tarde. Y yo le digo, pues no puedo porque yo estoy en descanso. Entonces, había entendido la secretaria y el alcalde que yo prefería descansar, ¿no? Tomarme mi día libre y no ir a sesión. Cuando yo me refería, pues, que yo estuve en descanso trabajando en la municipalidad de Cunturcán, ¿no? Bueno, cosas que pasan y saludos, pues, a todos nuestros oyentes allá. ¿Cómo está mi amigo Rosas Choque también? El pastor Octavio Ñuñonca, ¿no? De la iglesia Maranata y también para mis hermanos de la iglesia evangélica peruana, la Pemixque, Cosclatesmanta Pacha, la Pelechispa, Jaca y Descanso, Happy Pipas, Caipiña, Huayacuy, Cunapas. Hoy, sábado 30 de mayo, todos los cristianos estamos pues convocados a participar en este evento, Marcha por Jesús, ¿no? A partir de 2:30 de la tarde y a las 4 será culto unido, Naka, la Pelechispa, Parecuna, Mincaristan Casianchis, Cunaunche, que hay culto unido, aparicunca que cosco yactanchispe is que horas media tardintan junyra kusunchis que pachcha kasen avenida sol anchaipi chaymantan por el sunchis avenida sol ninta correo kasen palacio de justicia chayasunchis plaza de armas man chaypitajme tahoras tardintaca apamosunchis culto unido liapalla, uno solo somos en Cristo Jesús, uno solo es nuestra esperanza, uno solo es nuestro bautismo, un solo es Cristo, ¿no? Jinaca, ajnapi monasco paraiguna que puririquipi liapalla minquitas casianchis, asociación de pastores guajrimasianchis monasco paraiguna.
1: Continuamos ahí, aún saludos de parte de Honorata Texi Aimi, buenos días doctor Alipio y Moisés. Dios les bendiga siempre. Saludos cordiales desde Santa Rosa, San Sebastián. Acá cerquita nomás, ¿no? Bueno, Ubaldina Montalvo. Montalvo, hermanos, Moisés, Alipio. Buenos días, estamos en enlace en Radio Cobamba. ¡Qué bueno! Por ahí nos están sintonizando como cada sábado. Muchas bendiciones a seguir adelante con su hermosa programación. Saludos desde Ocobamba, provincia de la Convención, Quillabamba, la Madrid.
0: Marta. Radio Ocobamba 91.9. Gracias, Panay Valdina Montalvo. Siempre se ha pasado un conicteán. 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

0: Kichis que yuncapipas que ocobama chepi casayar que noche paisanos, ¿no? Acomayinos, sangrareños, marca con hinos, ¿no? Y nada, le aprecio, pues nada, paikunico, siempre a todos los oyentes de Radio Ocobama 91.9, ¿no? Especialmente para mi hermana Ovaldina Montalvo, para su esposo, para todos, y gracias por conectar Radio Vida.
1: Sí, sí, Marta.
0: ¿Cómo está mi paisana, mi yachtamasi Marta Choque Alcamari, Allianchi Meineri, Antaria Capangui, Chuaek Paraikuna, Jai Maldonado, Happy Picharik, seguramente? No, buenos días, doctor Alipio y Moisés, saludos y bendiciones, ¿no? Gracias a todos nuestros oyentes allá en Maldonado. Muy pronto, Radio Vida FM en Marcaconga. Más adelante quiero contarles cómo es esa historia. No, en Maldonado, en Maldonado. Maribel Paco, saludos desde Cusipata, tierra de Capulí, Menelio Paricona. Alianzo Magliacho, Cangurabna, Paikuniko, Kei Cusipatamanta, Paipas, Uyarika Masianches, ¿no?
1: Constructora Quispe.
0: Constructora Quispe, doctor Alipio, Moisés, saludos desde Acomayo, Américo Quispe Chávez. Buena transmisión, Dios les bendiga grandemente. Gracias, mi hermano Américo Quispe Chávez, le aplique a comer Japip, Alianzo María Terecapanquichua, Paricura, a los hermanos de la Iglesia Evangélica Peruana, Iglesia Maranata, Alianzo Ejicura, Somalia Terecapanquichua, Cancura Papus, Napay Cunico, Kay Uraspe, Kay Tutamandampe, no, un tariki aje, a comer peca, Uyaricamancho, Paricura, Ginayat Riki, a ver, Cancurapajpas, Iglesia Adventistas, tengo mis amigos también de la Iglesia Adventista, mis paisanos de Llactapampa, mayoría, ¿no? Y todas las denominaciones allá en Acomayo, ¿no? Especialmente para Constructora Quispe, Chaypcherki, hermano en Chamérico, Chávez, Quispe Chávez, Paipa, Sumachtareque, Huasicunacho, Ruamona, Casian, bueno, albañilería, bueno, ahí tienen pues Constructora Quispe. ¿Cómo está mi amigo Lucio Delgado? Hola, hermano Alipio, ¿cómo estás? Saludos desde Matinga, Taray. Para todos los hermanos en Matinga, bendiciones. Y me alegro de estar con el comité Matinga, Alianzo Maliatere Capanquiches, Alianzo Epica Sanchique, Iglesia Evangélica Peruana, también Iglesia Maranata. Y no sé si también habrá otras denominaciones, pero saludos a cada uno de ustedes allá por Matinga, distrito de Taray. Lidia Zúñiga, hermanos, buenos días desde Curahuasi, bendiciones, y mañana para que hay Curahuasi,
1: Apurímac,
0: 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bendiciones desde oropesa kanguna na pa ikuni ku pa ikuna oropesa hapi perike toku son kosmanta Samuelito Melo Hanco, buena información, noticias el día, saludos, ¿no? Rosa Chávez López, hermanos, saludos desde Belén, restaurante vegetariano para la hermana Luz Marina y Rosa y Eitan, ¿no? Hinaka Kakunya Kunakaliki, restaurante vegetariano, ¿no? Puro vegetal. Ahí ves, los que somos diabéticos ya no podemos comer mucho grasa, ahí tenemos pues restaurante vegetariano. Siga escribiendo más también, adelante, sí, vamos a estar saludando.
1: Saludos, continuamos. A Pomacanche, al hermano Victoriana Cahuana Hualla, también a la señora que vende chichita pues en la plaza de Pomacanche, Pomacanchipe Mosoxa Parque, ahí la señora Francisca Caballa Gutiérrez, también otro en el mercado que vende su chichita y su la señora Rita Puma Sonco, ¿no? Luego César Luna, Lucio Mirano, Eli de Hawaia, con las personas también me encontré a Antolín Flores de mucho tiempo, Juana Noalca, Carlos Marcelo Motocanje, el subprefecto del distrito de Pomacanje, y muchos otros más, y seguramente más rato vamos a estar haciendo con los
0: 8 de la mañana, 36 minutos. ¿Cómo están mis amigos de Radio Aliento Vida allá en Cahuasis, 90.1? Mi hermano Comercindo Altamirano, allá en Chimenea, Guajita, Tarea Capán, que me llevan a Paycunico. Por supuesto, a través de Radio La Viz 91.5 en Santa Teresa. Y me llevo aquí, Igor Aima Hurtado, y apalla Piconos Maiconos, que Radio Tapa Sumacta, Ñampajma Pasea en Kichwa, para Ikuna. Radio La Viz 91.5.

0: Santa Teresa, provincia de La Convención. A ver, nos vamos
1: más con noticias.
0: Más noticias a través de tu radio Vida. Noticia viene desde Mozambique, noticia muy preocupante.
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1: A ver, asesinatos de cristianos y ataques a iglesias por extremistas islámicos se extiende en todo Mozambique. Una nueva ola de violencia volvió a golpear a comunidades cristianas del norte de Mozambique, donde ataques atribuidos a militantes islámicos dejaron al menos 9 muertos. Las agresiones ocurrieron en la provincia de Cabo Delgado, una región marcada desde hace años por desplazamientos, incendios y temor constante.
0: 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Cristianos ni sea como la evangélico con la tacho, sino también a los de la iglesia católica y a todos, ¿no? 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Señor alcalde Edgar Quispe Chuyacama, paitaps na paikun chuaik parikuna, el día de ayer en Yaurisque se ha llevado pues audiencia pública de rendición de cuentas, donde el alcalde y los funcionarios han expuesto pues al pueblo todos los detalles, cómo se maneja la municipalidad, cuánto de dinero recibe, en qué se gasta, cuáles son resultados de gestiones, qué logros, qué dificultades tienen, ¿no? Buena información que ha dado pues el día de ayer alcalde de Yaurisque totalmente transparentemente a la población, ¿no? 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A ver, ¿cómo están mis amigos en Radio Vida Sicuani? 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Jinaka, hay bombonera, Anseprico, Somajpun, vendí con caldo de trucha, ¿no? Algo especial, Chapunia, Guay, para ir con Anseprico, Mijunapa, Kacham. 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Saludos en, Kewe, ¿no? Anseprik, Guay, Kench, Regidor, Pananch regidora paikunapas, uyarimuy con ukaikuka Radio Vidata, nispareki ni manchi nakna paikunchi siempre a través de Radio Vida Sicuani 91.1, ¿no? Radio Municipal Cochipate, igualmente gracias por tomar señal de tu Radio Vida. Atención, invitación. Iglesia Evangélica Peruana, Grupo Pituquisca, Bombón Calca, invita al culto unido el día domingo 31 de mayo. A partir de las 8 de la mañana estaremos reunidos las iglesias de Achahuata, Pampayacta, Llancho, Totora, Barobamba, Yuraj, Turuyo, Pachacamac, Calca y las iglesias de la cuenca Mapacho, ¿no? Habrá platos típicos como chicharrón, de alpaca, caldo de gallina, truchada, gaseosa, gelatina y otros profundos revestimientos de local. Nuestra hermana Daniel, nuestro hermano Daniel Illa Tupa, Melchor Tupa, teléfono 975-6845-42. Bueno, para que hay Willacuy invitación, ¿no? 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Es Radio Vida, 9 de la mañana, 6 minutos, ahora sí, noticia, viene desde USA, ¿no? Desde el cárcel, ¿cómo va? También avanzando el Evangelio.
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0: Está usted en sintonía de tu Radio Vida, ¿no? A ver, siempre saludando a nuestros oyentes que nos acompañan pues con su grata sintonía, ¿no? Francisco Callo, doctor Moisés, saludos para mis papás, ¿no? Allá Sabino Callo y su mamita Julia Guamán. A ver, también nuestro hermano Samuelito Melo Janco, saludos desde Puerto Maldonado, full sintonía. Sería bueno que hablen sobre elecciones presidenciales a los cristianos. ¿Qué candidato nos favorecen? Tiene razón. Vamos a hablar. Estamos en hora de noticia cristiana, luego en noticias seculares vamos a hablar nuestra posición y también a ver qué pensamos, cómo deben ser los cristianos, ¿no? El ajaje Maldonado Manta Pachapay, pues que escribía Mancho, hay que para Icuna, ¿no? Como está mi hermano Ernesto Pérez Chichi, ¿no? 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Aceite de orégano, ¿no? 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Nunca porimushanaca, espinar, pichigua, alto, pichigua, layo, cheigunapi. A las 5 de la mañana me ducho con agua fría y no me pasa nada, no me puede dar gripe porque tomo mi aceite de orégano, ¿no? Jinaca, siempre tomo, jinaca, ajnawai paraikuna, jinaca, hay que prevenir, ¿no? Jinaca, chayperik, hermanonches, Ernesto Pérez Chicche, su esposita también, la hermana Marlene Yucra, ¿no? Paikunapas, paikunapas, preparé kushangunyari que ya para ir a la convención de Marcaconga, ahí van a estar también nuestras hermanas. Saludos a cada uno de ustedes, mi ahijada Alinda Rosa Cano, allá en Chinchero, mi hermana Victoria Andrea Flores Chuctaya, mi prima Vilma Quispe Cornejo, allá en la capital de la República, allá en Chimenaya Tareca Panquichis, jinakla paikurus, a ver, que ahí metía Cirila Cornejo también allá en Marcaconga o estará en Sicuani, ¿no? Jinaca, Unai chaymaña rikurapunichu tia serila saludos kainipa marca kunga apakurkan culto unido manejamos kainkichu kinaka a ver seguramente
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0: Millares, el resto de Quispe. A ver, mi hermana, mi esposita linda, preciosa, Gloria Gutiérrez Choque de Ramos, nos está escuchando. Saludos allá en la casa, seguramente preparando riquísimo, riquísimo desayuno, ¿no? Uh-huh. Eliseo Álvarez Huamán, ¿cómo está mi hermano Eliseo? Hinata, a ver, mi hermano Samuelito Melo Janco dice: un saludo también para papá Abraham Apaza Choquepuma.
1: Saludos, popular hermano.
0: Abuelito.
1: Abraham Apaza.
0: Albino Mesa, ¿cómo está mi hermano Albino? Él es secretario de nuestro consistorio, ¿no? Saludos, hermano Moisés. Bueno, Alipio, primera vez escuchando. ¿Cómo primera vez escuchando, hermano? ¿No? ¿Será la última vez? Bueno, así es, hermano. Sinaca Radio,
1: Leonel.
0: La vida. Leonel Candia Dolmos.
1: Es nuestra hincha.
0: Doctor, buenos días. Saludos. Muchas bendiciones para la Iglesia Maranata. Cachimayo, a seguir adelante en la obra de Dios. Sinaca, a ver qué.
1: Nuestro hermano Albino también está en sintonía. Saludos, hermano Albino, nuestro secretario del consistorio Getsemaní. Ahora sí nos vamos
0: a ver, al propósito de la Iglesia Maranata Cachimayo. Cuando decimos Cachimayo, muchos pensamos en el distrito de Cachimayo. Claro que sí, en el distrito de Cachimayo también hay Iglesia Maranata. Saludos. Pero nuestro hermano Leonel Candia se refiere acá a Cachimayo, ¿no? Acá en San Sebastián. Más abajito, ahí está pues la Iglesia Maranata. Ahora sí, dicho esto, inmediatamente nos vamos. Noticias del mundo cristiano.
2: Decenas de reclusos rinden su vida a Dios y se bautizan dentro de la prisión en USA, o sea, en Estados Unidos. Jesús está obrando, indica. Una jornada evangelística dentro de una prisión en Estados Unidos terminó marcada por decisiones de fe, bautismos y momentos de comunión entre cientos de privados de la libertad, ¿no? La actividad reunió más de 1,000 presos en el reformatorio estatal de Oklahoma, donde muchos escucharon el mensaje del Evangelio.
0: El evento fue organizado por el Ministerio Carcelario Godbrin en colaboración con Victory Chur, ¿no? Según los organizadores, 32 voluntarios participaron en la acción, que alcanzó a 1,234 presos, según de la unidad penitenciaria, ¿no? La iglesia compartió en Instagram su gratitud por lo vivido durante la visita. Tuvimos el privilegio de ministrar en el reformatorio estatal de Oklahoma. Dios se manifestó poderosamente, expresó el equipo al relatar el impacto espiritual de la jornada. Durante el culto al aire libre, los internos participaron en un tiempo de adoración y predicación. El evangelista Pedro Moreira fue el encargado de compartir la palabra mientras muchos presos respondían el mensaje con atención y sensibilidad.
2: Después de la predicación, el ministerio informó que más de 200 hombres decidieron entregar sus vidas a Cristo. Vimos más de 200 hombres que entregaron sus vidas a Jesús. Ya, este equipo ha destacado que la respuesta ocurrió tras ser ministrados por la palabra de Dios. La jornada también incluyó bautismos realizados dentro de la prisión. En total, 21 detenidos fueron bautizados en bañeras improvisadas, como testimonio público de su nueva vida en Cristo Jesús y de la decisión tomada delante de Dios. El Evangelio llega también a quienes cargan con pasados difíciles y necesitan una nueva oportunidad delante de Dios. Su gracia no queda limitada por muros, rejas ni condenas humanas.
0: 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Está usted en sintonía de tu radio Vida en Noticias del Mundo Cristiano. ¿Cómo está mi paisano, mi amigo Gabriel Pari? allá en la capital de la República, para su esposita, la señora Claudia Mamani, ¿no? Para sus hijos, para toda la familia. ¿Cómo está mi amigo Apolinar Chauca?

0: amigos, saludos a Apolinar desde Radio Vida. Mi paisana Cirila López Singuña, saludos desde la capital, seguramente nos está escuchando. Para tu esposo Elías
1: Limo Paiva, mi compañero Paiva, de promoción.
0: Y su mamita, a Carlisa Singuña, todavía vive, ¿no? Allá en la capital de la República. Al propósito, Lima, quiero aprovechar saludar para mis prima Alicia Singuña, que el día de ayer estaba de cumpleaños, ¿no? Un abrazo, muchos saludos. Nosotros desde Radio Vida, desde la ciudad imperial del Cusco, en cadena con red de emisoras a nivel nacional. 8:52 PM. Ñarqui Posjaros Tamanda, a ver, Pizcachunca Iskenyuk, minuto Nisca Piña. ¿Cómo están mis amigos en Radio Cobamba 91.9? Mi hermano Valdina Montalvo, Radio La Vid 91.5, Santa Teresa, Radio Aliento Incahuasi 91.5, el distrito joven de la provincia de La Combina. Aunque ya no es joven, ¿no? Porque después de Incahuasi ya se crearon dos o tres distritos, creo, el Benjamín de la provincia de La Convención, ¿no? Ahora sí nos vamos, más noticias siempre a través de tu Radio Vida, llegando desde la ciudad imperial del Cusco. Jinaka, aquí queremos hacer un alto antes de pasar, ¿no? Y también saludar a través de Radio Vida, ¿no? 680 señal que edifica tu vida. 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Y también tenemos Radio Vida en Maldonado, 760, amplitud moderado, que ahora va a entrar con FM. 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Nyampaja, Maldonado Picarcan Rique, Radio Intiraimi, ¿no? 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Yo sé que con la voluntad del Señor todo va a ser posible para que en Maldonado tengamos radio en FM y también frecuencia modulada, ¿no? 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Equipo técnico viajan cariki Maldonado ta jinaka ña chaypi conectampun caña guay para icona que Radio Vidata en frecuencia modulada nescape Maldonado pe lloxinampag, ¿no? Antes esta emisora puro guaynos, ¿no? Secular transmisión. Ahora va a ser radio emisora cristiana. Ya no va a ser Radio Aurora o Radio Intiraime, sino va a ser a partir de ahora Radio Vida. Filial Maldonado, ¿no? Jinaka, gracias, ¿no? Ari, gracias. Igualmente, Guayparaikuna, Jaje Espinar Pipas, Radio Funcional Yankata, ¿no? 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Buena noticia para Pau Cartambo y gracias. Y en

0: Vamos pues, Cuscar, falta Cuscar, pagar una. Yo sé que va a ser posible y estamos pensando organizar pues una actividad allí en Maldonado, ¿no? Y ahí de repente cubrir. Hinaka, quien saque la paja, me plazuta cochicuico, paganaico, el 50%, ¿no? Ahora, bueno, para que Hinaka Radio Vida, estamos a ver que visteramente una enseca de que Jamurichis, estamos acá en Avenida Suiza 242, Naciones Unidas, Ancheiperique, ¿no? Hinaka marca con aplicación local de la Iglesia Evangélica Peruana 93.7, ¿no? 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Y por supuesto también cualquier ayuda en Centro Comercial El Paraíso. ¿Cómo está mi sobrina Mary Cañari Cascamaita allá en Chilchicaya el día de ayer? Martes 27 martes estaba de cumpleaños, ¿no?
1: Ayer estaba Yamilí, ya también otra sobrina.
0: Yamilí también estaba de cumpleaños. Saludos allá en Chilchicaya, Edwin Cañari, para su esposita Albertina Villa, Feliciana Cañari, Jacinto Quispe, Rolando Zabala, ¿no? Jinaca, Napecusca, para que una Tariquinquiches. 8 de la mañana, 58 minutos. Después de estos avisos, inmediatamente retornamos.
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0: Bueno, Barricuna, Jinaka, Kankuna, Pajnapa, Kuniko, Nyariki, que segunda hora informativa, Niscapiñatag, Tariu Kushanchis, ¿no? A ver, también nos escribe nuestro hermano Wilber Cruz. Buen día, Radio Vida, estaremos escuchando la noticia aquí en Bolivia, Cochabamba. Bendiciones a Radio Saludos del hermano Andrés Alarcón en Cochabamba, Bolivia. Jinaka, Barricuna. A ver, allá en Bolivia nos saluda o nos escucha pues mi hermano Andrés Alarcón y también nuestro presidente de la Asociación Misión Vida, mi hermano Wilber Cruz Maliki, Jinakpaikuna Tapas, Napaikunchuaikparekuna, Kay Tutamandampe, programación inches, Radio Vida Niscamanta Pacha, ¿no? Ahora sí, nos vamos pues a noticias. Todavía tenemos noticias cristianas, pero queremos también saludar a nuestros oyentes que siempre nos acompañan con su sintonía como todos los sábados. Apolinar Chauca, ¿no? Mi hermana Adela Champi, ¿cómo está mi hermana Adela? Aliancho Mayata Recapanqui, saludos para mi hermano Fidel Cárdenas, ¿no? Paitaps Napecunchis, mi hermana Adela Champi, también a tu mamita, esperando pronta recuperación de su salud, ¿no? Jinak Paitapas, Napecusca, Huayqui Panaikuna, ¿no? Mi hermana Apolinar Chauca Cruz, hermano Alipio, buenos días. Quisiera que me saludes a la familia Chauca Miranda en Acha Pocorhuay, y Manari Huayqpanaikuna, que Acha Pocorhuay, Chaypecareque, radio exitosa de Acha, encadenado con Radio Vida, nitidamente Chayas, en Napecusca, Kenki, a ver, familia Chauca, Hakai, Acha Pocorhuay, Chaypipas, ¿no? Mi hermana Juana Huamaní Mesa, siervo de Dios, doctor Moisés Alipio, muy buenos días. Que Dios los bendiga en su programa. Saludos desde la Iglesia Evangélica Peruana, Comité Alto Cusco. Estamos full sintonía escuchando Radio Vida de lunes a sábados, ¿no? Muchas bendiciones. Imanelio Guayparecona, que Comité Alto Cusco, Casanguichrique, perteneciente a la Iglesia Evangélica Consterio Getsemaní. Cangola Papas, Napaikuniku y Apelexis, porque semana perique apacucharcan culto unido, martes unchota, Liga Femenina, Alto Cusco Chaipi. Munaita pone hermanas cunapas, no, jinaka sigan adelante, sigan trabajando. Munaita pone en local taps, ruarujus canchis, aunque son pocos, pero ya tienen ya local, bueno, con el esfuerzo de cada uno de nuestros hermanos. Estamos ya a 8 de la mañana, 4 minutos. Continuamos con más noticias del mundo cristiano. No se olviden, amigos oyentes, hoy es Marcha por Jesús. Noticia viene desde Venezuela, ¿no? Dos pastores fallecen tras fatal accidente en Venezuela. Gran conmoción en la comunidad cristiana.
1: Dos reconocidos pastores fallecieron en un accidente de tránsito ocurrido en Venezuela, en el troncal 005 a la altura del sector La Vizcaña, en el tramo previo al peaje de la Caramuca, sentido Barinas-San Cristóbal. El hecho ocurrió la tarde del martes y dejó además tres personas lesionadas, generando consternación entre creyentes de Apure, Barinas y otras regiones del país.
0: Las víctimas fueron identificadas como Edwin Angarita, de 37 años, quien conducía el vehículo, y el reverendo Manuel Contreras, quien viajaba como copiloto. Ambos eran líderes de la Iglesia Pentecostal Unida de Venezuela, vinculados a la congregación San Camilo en el municipio Páez de Estado Apure, ¿no? Los pastores se desplazaban en un Volkswagen cuando colisionaron frontalmente con un camión de carga Chevrolet. Según reportes locales, la unidad pesada era conducida por Darwin Mancipe, de 37 años, quien viajaba con un acompañante y sufrió lesiones leves, ¿no? Las redes sociales se llenaron de mensajes de duelo, condolencias y solidaridad de representantes de la Iglesia Pentecostal Unida de Venezuela y otras naciones. El hermano Edwin ha pasado con el Señor, dejando una huella imborrable de su liderazgo y servicio a nuestro Dios. Bendito, gracias por tus enseñanzas, escribió uno de los internautas.
1: La pérdida de Edwin Angarita y Manuel Contreras deja un vacío profundo en la Iglesia Pentecostal Unida de Venezuela, pero también una huella de servicio, juventud, liderazgo y entrega al Evangelio. Mientras las autoridades investigan las causas del accidente, la comunidad cristiana permanece unida en oración por los heridos, por las familias afectadas y por una congregación que honra la vida de dos hombres recordados por su labor en la obra de Dios.
0: 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Jinaka, claro, afectan a los familiares, afecta a la congregación, pero es el destino de la vida, ¿no? 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Hay un pastor que ha fallecido compartiendo la palabra del Señor. Eso será pues lindo, morir de esa manera, ¿no? 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Que es que pastor con accidente peri Guanyuca Ponco, ¿no? Jóvenes de 37 años de edad allá en Venezuela. ¿Cómo están mis amigos en Radio Manantial de la Iglesia Maranata, Guaypete, Puerto Maldonado? Alianzo Mayasco, Angunab, Napay, Cunico. Curabase, Abanque, Radio Nueva Jerusalén de la Iglesia Bautista Concacha, Centro 94.9. Saludos, ¿no? Ellos están pues de aniversario, están llevando actividad hasta el día de mañana allá en Concacha, Centro Iglesia Bautista. Avisos, invitación a la Iglesia Evangélica Peruana, Grupo Tío 2B, invita a una convención bíblica los días 4 y 5 de junio 2026, tema Hogar Cristiano, expositor ministro Damián Quispe Gazar, para lo cual invitamos a todas las iglesias, consultorios, comités, grupos del Presbiterio Valle Sagrado de los Incas, como Llancho, Totora, Achapampa, Achabaja, Achahuata, Sayafaya, Tío Grande, Huañuyo, Huama, Majupata, ¿no? Después Chajlabamba y otras iglesias más, por favor venir cada iglesia con su respectivo ministerio musical. Están invitados hace la junta directiva a todos los hermanos, ¿no? 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
1: Más noticias. Abogada defensora de cristianos es arrestada en Irán por atentar contra la seguridad nacional. Supuestamente, ¿no? Bueno, seguridad nacional. La abogada Bahar Sheiran, conocida por defender a cristianos perseguidos y presos políticos en Irán, fue arrestada recientemente mientras trabajaba en el tribunal. Su detención volvió a encender la preocupación por la presión que enfrentan quienes defienden la libertad religiosa.

0: Religiosa en el país.
1: Las acusaciones formales contra la abogada incluyen reunión y conspiración para actuar contra la seguridad nacional, actividades de propaganda contra el sistema islámico y publicación de falsedades. Después de comparecer ante las autoridades, fue enviada a la prisión de Adel Abad. La abogada logró revertir aquella situación mediante un decreto de la que más alta autoridad islámica chiita de Irán. El documento permitió que Lidia permaneciera con sus padres adoptivos debido a la naturaleza crítica del caso, la mala salud de la niña y el vínculo emocional e indiscutible con la pareja.
0: No era la primera vez que Shariam enfrentaba la represión del régimen. En 2022 ya fue arrestada junto a más de 30 abogados durante las protestas que estallaron tras la muerte de Mahsa Amini, una joven de 22 años asesinada porque, según la nota, estaba usando su yaij medio flojo. Aún con toda esta situación tan desfavorecedora para los cristianos, las iglesias cristianas clandestinas siguen creciendo en este país de mayoría musulmana que castiga y persigue con severidad a quienes creen en Jesucristo como Señor y Salvador.
1: 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Aún toda esta situación tan desfavorecedora dice para los cristianos, la iglesia cristiana clandestina sigue creciendo en un país de mayoría musulmana que castiga y persigue con severidad a quienes creen en Jesucristo como Señor y Salvador, ¿no? Eso es noticia que viene de Irán. 9:15 a.m. ¿Cómo están mis amigos en Radio Mosocauce 97.1? Allá en Quebrada Ollabamba, Distrito Mariscal Gamarra, Provincia Grau, Apurímac, Allianchu, Ekparicuna, Cangulab, La Paikuniku, La Palechispa, Jaje, Quebrada Ollabamba, Distrito Mariscal Gamarra, Provincia Grau, Apurímac, Chepiriku, Yerika Machanquiches, a través de Radio Mosocauce 97.1. Radio Sivina Exitosa 96.1 allá Achaparuro y Menaria Guayparicuna, a ver que hay comunidad de Parco, Mesana Pata, Malmache, Cunca, Tambo, la Pellizna Paicunico, Jaque Achapipas, para su señor alcalde, regidores, para las autoridades, para cada uno de ustedes a través de Radio Sivina Exitosa 96.1. Avisos, ayuno unido el día sábado 30 de mayo en la iglesia Las Asambleas de Dios del Perú, Anta Escuchaca, a partir de las 8 de la mañana hasta las 4 de la tarde, en la misma congregación, para lo cual quedan invitados todos los hermanos y hermanas, les esperamos. 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

0: Bueno, aquí tú también dampi, ¿no? Más noticias a través de Noticias Cristianas en su segunda hora informativa.
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2: Más noticias. Desde España, diputado pide prohibir predicación en el metro tras masiva expansión del evangelio en el país. Un diputado español abrió una fuerte polémica tras pedir medidas contra evangelistas que predican sobre Jesús en el metro de Madrid, capital de España. El caso llegó a la Asamblea Legislativa Regional, donde el debate mezcló con vivencia con en el transporte público, libertad religiosa y acusaciones contra grupos evangélicos. El pedido fue hecho por Emilio Delgado, parlamentario del Partido Progresista Más Madrid. Durante su intervención, el diputado afirmó que incomodan a los pasajeros dentro del sistema de transporte. En su intervención, Delgado afirmó que la predicación causa una deterioración, dice, de la convivencia en el metro. También aseguró que los evangélicos entran en los vagones para molestar y secuestrar a las personas, por lo que pidió a la presidencia regional, a Isabel Díaz Azuyo, cambiar los reglamentos del metro para prohibir la evangelización. La respuesta llegó por parte del Jorge Rodrigo, ministra de Vivienda, Transportes e Infraestructura, quien recordó que ya existen normas contra conductas que perturben la convivencia en el transporte. Sin embargo, cuestionó el enfoque de Delgado y afirmó que el tema fue llevado a debate porque se trataba de cristianos. Valores como el respeto, sabiduría y amor son esenciales para compartir el evangelio, y esta situación no es la excepción, pues porque esta es la misión para la cual hemos sido llamados a compartir las buenas nuevas de salvación.
0: Somos llamados, dice, para dar testimonio sin agresividad ni imposición, procurando que nuestra conducta también hable de Cristo, como 1 Pedro 3:15, recordando que nuestro mensaje no debe perder su espíritu de gran gracia aún en medio de oposición, porque no podemos dejar de decir lo que hemos visto y oído, Hechos 4:20. 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
2: Subterráneo.
0: 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Avisamos y predicamos el evangelio. Campunia Kena, oposición cuna, desde gobierno Manta Pacha, diputado Manta Pacha, que Argentina, que España, ¿no? 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A ver, ¿cómo están mis amigos en Radio Guatamarca 97.3 allá en la ciudad de Acomayo? ¿Cómo está mi amigo Mario Flores? Gracias pues por tomar de señal de tu radio Vida allá en Guatamarca, como todos los sábados. Le aplicas una paycunicua y paricuna Acomayo provincia en Chispe, allá en Chumayata, Riacapanquits, Pampa, a ver que Yachtapampa, Puica, Huazua, Incasaltana, Tucura, Tucumarca. 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

0: Lucía, bueno,
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0: aquí Chimpala, Ducunamampas, distrito de Omacha, Chaycunamampas, ¿no? La Pecos Canquiches a través de Radio Guatamarca 97.3, ¿no? Igualmente Radio Super Mega Estéreo Pomacanche, Radio Vida Marca Conga 93.7, y Menele Guaycaricona Marca Conga, Palián Sumayata, Ariacapa, Inquiches. Bueno, mañana es domingo, mañana estará viniendo nuestro hermano Américo Condori, inaka chaypia tukachiminguichu ayakparaikuna, na, inaka hermanos Américo pakalin puncha, inaka junyukunkichia monaita kei kultupipas, marca conga iglesia evangélica peruana, prepárense ya, ya si viene cerca para la convención en mes de septiembre en marca conga. Radio Sion allá en Layo, Canas, y Manelio Ayakparaikuna kei provincia de Canas, distrito Layo, Japipa, allá en Sumayata, Recapanguis, Napaikuniko, Kankuna, Pakpas, no? A ver, igualmente Radio Unión Cristiana 98.5 de la Iglesia Maranata Paucartambo. Y Menalian Alianzo Mayacho Ayparaikuna. Al propósito de Paucartambo, el día de hoy es gran día de confraternidad familiar y deportiva.
1: Así es.
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0: 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Chay mantapas, mi juna kakunka, munay munay puna, bendikun kawai parikuna, caldo de gallina, ¿no? 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Hoy, todos estamos invitados al estadio municipal, chay piacha kayachan chriku, parikuna, con tu Radio Unión Cristiana 98.5 y gracias a esta emisora por tomar señal de tu Radio Vida, ¿no? Naka, agnapune, napaikuska kankichis, kei tutamandampi, monasco de paraguna, allá en Paucartambo. ¿Cómo están mis amigos también en Radio La Verdad Inki, jinaka kei piña huyakuipa, saber chayar kamashancho de paraguna? Iglesia Evangélica Peruana, Consistorio Getsemaní, gran campaña evangelística. A ver, ¿cómo pues convocarán

0: aquel en el cual no han creído? ¿Y cómo creerán en aquel quien no ha oído? ¿Y cómo oirán sin haber quien predique? Hoy, pues, es la oportunidad de esta campaña evangelística. Sonidos Armagedón estará en campaña evangelística el día de mañana. Pajar en Puncharique, Apariconca, que campaña Guayparicona, Iglesia Evangélica, Construir Getsemaní. Maipi Apaconca, paradero entrada Puquín, Santiago Ancheipitaj, ¿no? Hinaka, a ver, Kashareke, paradero Puquín, Cheimantri Jaikushan, Pistariki, Wichemo, Wichesha, Ancheipin, Apariconca, que campaña. Dios Pasiminta, Willacamán, fuimos llamados, no solo para ir a la iglesia, sino para llevar a otros a Cristo. Ese es el objetivo. Señor Jesucristo, sacercan, que hay pachape, juzca machiquita. Richis, Willamuichis, Dios yaya, Dios llore, Dios espíritu su tiempo, bautizamuichis, nispa. Ancheita juntaspan, guayparaycona, pacarin tarde, apariconca, que hay campaña evangelística, a partir de las 4 de la tarde, ¿no? En acá, le apaya invitas que haya en su aparecona. Tal vez malapacha construir que se mani llamantacho, sino, Joaquín Cunapas, jamuita tinquichis. Oportunidad, cuidamos unchis, Dios pasiminta, que campaña evangelística, para acá en puncha, programaris que haya. Y con unchauta, también en la tarde tenemos Marcha por Jesús.
1: Radio. Justamente nos ha llamado el pastor Julio Roberto Villafuerte, ¿no? Preguntando qué día es y a qué hora es la marcha por Jesús. Acaban de llamarnos y reiteramos, Moisés, que la marcha por Jesús es hoy día a partir de las 2 de la tarde. Y saludamos al pastor Julio Roberto Villafuerte, a su esposa y toda la familia. Está llamando para participar, ¿no? Entonces, no se olviden, hoy día, con un Jaime Kanga que marcha por Jesús, Nesha, a partir de las 2 de la tarde, Puma Chupan Nesha, Che Pachapa, Anjaipi, Junyukui, Kanga, Che Manda, Callericonca, Plaza de Armas.
0: A ver, por la importancia del evento, vamos a repetir el aviso, ¿no? De marcha por Jesús.
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0: Bueno, Hinaka y Parecona, ahora sí hemos comunicado ampliamente. Hinaka, con un chau me aparecona que marcha por Jesús, guay Parecona. A ver, ni acá tenemos que Hinapas, guayquín país con la peca, jatucan caraymi que marcha a Pacum. Y además, ni acá consideras que en el calendario nacional ni escape oficialmente que marcha por Jesús, ¿no? Hinaka, la paria monas guay Parecona por el Nanchkanka, 2:30 de la tardaca, Avenida Solman, ya, Avenida Sol, Casarique Pacha, Ancheipin, Junior Kikanka, Kainuata, Apacurcania, Hinaka, Agnapi, Cartelunta, Aparicuspa, Carruchay, Casanchaca, Carruquita, Adornar Camo, Hinap, Agnapi, Marcha por Jesús, por Irán Chispa, y las 4 de la tarde, Chaitata,

0: Todo unido a Pariconca, Plaza de Armas, Pichaitan, Guajareme Sánchez, Asociación de Pastores Evangélicos Nizcahua y Maricuna, Cay Cusco, Región Inchismanta, ¿no? La Palla, todos quedan invitados, Cuna Uncha, Dios pa, Jesús pa, Sutinta, Ocarispa, Puririmananchispa, Cay Cusco, Región Inchispa. Estamos ya, 9 de la mañana, 33 minutos, tenemos más noticias del mundo cristiano.
1: Efectivamente, antes de continuar con las noticias, vamos a saludar en la provincia de Acomay. El día lunes estuvimos en el mercado, en el terminal, en las calles. Saludamos a nuestros paisanos de la provincia de Acomay, especialmente comunidades de Pitumarca, Llactapampa, ¿no? En el mercadito antiguo también, todos los que venden ropas, bueno, otros accesorios más, a la señora Rosalía Salas Puma y demás, sin agarrar pedigis, na pegamikis manaña, tiempo cariñacho, sutin, hojponche, na pegamikis. También nos está sintonizando Sharmili y Yamili, Zabala Cañere, nuestras sobrinas, ¿no es cierto? Yamili ayer ha cumplido años, nuestro saludo allá. Ellos son de Chilchicaya, distrito Sangarao, provincia de Acomayo. Continuamos con noticias.
0: Igualmente hemos recibido saludos, pues, a ver, acá nos escribe Pastor Alipio. Buenos días, escuchamos en Pampaquewar. Muchos saludos los que trabajan en la obra del Señor. Hinakakai Pampaquewar, Pantaquewar, Kikian, Chayme, Periki, Uyarikamashan, Sinak, Paitapas, Napekunchis, ¿no? Otro saludo, hermanos de Radio Vida, bendiciones, les escucho en Valle Colca, Distrito Yanqui, saludos, ¿no? Hinaka, igualmente. Yanqui? Por radio, hermanos, estamos full sintonía en todos los días. Bueno, así es, Hinaka, gracias por tomar señal de tu Radio Vida, ¿no? Hinaka, llegando siempre a todas partes, ¿no? Dios presimiente, Guyaspa, que programas Gunapas, Zapa Puncha Gina, Luximushan, siempre a través de tu Radio Vida. Continuamos con más noticias del mundo cristiano.
1: Oren por nosotros, pastor clama a Dios por ayuda mientras la crisis del ébola se agrava en el Congo, en África es esto. Un nuevo brote de ébola mantiene en alerta a comunidades de la República Democrática del Congo, donde los esfuerzos para contener la enfermedad enfrentan miedo, dolor y resistencia social. En medio de la crisis, un pastor africano pidió oración urgente para las familias afectadas y por quienes intentan frenar la propagación.
0: El pastor Bisoke Bilanqui habló con SBN News sobre la desesperación que viven las personas en la ciudad de Bunia, una de las zonas más golpeadas del este África. No oren por nosotros para que Dios pueda detener la propagación de la enfermedad entre la gente, detener que las personas mueran, porque hasta ahora hemos perdido a muchas personas, expresó, ¿no? El pastor explicó que la crisis humanitaria también ha generado tenso con algunas comunidades locales. El centro de salud ha sido destruido por los jóvenes, dijo Balikram. El señal de que muchas personas quieren recuperar el cuerpo de sus familiares fallecidos por la enfermedad, a pesar de las cuarentenas, ¿no? Participa ahora en un amplio programa educativo para enseñar a los residentes cómo prevenir el contagio. El doctor Evans afirmó que la enfermedad tiene una tasa de mortalidad entre 20 y 50%, añadió. Es uno de los virus más mortales que existen, por eso es tan importante que lo controles, ¿no? 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

0: 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La oración también puede ir acompañada con compasión, prudencia y servicio al prójimo. Además de pedir a Dios por sabiduría para actuar de acuerdo sea la necesidad, recordando que la fe no se desprecia la orientación responsable, sino buscar preservar la vida con amor y discernimiento. ¿Cómo están mis amigos? En Radio Voz Cristiana 99.5, allá en San Pedro de Cachora, Abancay, allá en Chimenario, Paricuna, Jangorababas, Napay, Cunico, Tukuyson, Kukmanta, Kay, Cusco, Lactanchmanta, Pacha. Tenemos la última noticia cristiana.
1: Así es, cristianos inundan las calles de Río de Janeiro para celebrar la Marcha por Jesús. Ya, miles de cristianos llenaron el Río de Janeiro durante 19 edición de la Marcha para Jesús en una jornada marcada por oración, alabanzas e intersección. El encuentro reunió a creyentes que caminaron por la ciudad con un mensaje de fe y esperanza para Brasil. Los organizadores compartieron en Instagram que la Marcha para Jesús 2026 quedará marcada en la historia de Río de Janeiro. También afirmaron que fue un acto de fe que reunió a la multitud con un solo propósito: declarar a Jesús como Señor de nuestra ciudad. En el mes dedicado a la familia, la Marcha para Jesús destacó el tema El Poder de la Decisión, inspirado en Josué, capítulo 24, versículo 15. Yo en mi casa serviremos al Señor. Según los organizadores, miles marcharon con la certeza de que una decisión puede cambiar destinos, restaurar familias y transformar historias.
0: Bueno, chicos, para ir con la... 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Que hay Josué 24:15, che pení. Yo y mi casa serviremos al Señor. El poder de tu decisión. Hoy participar en esta Marcha por Jesús. Bueno, todavía nos han llegado algunos mensajes, a ver qué nos dice Juana Guamaní Mesa, siervo de Dios, doctor Moisés Alipio, muy buenos días, que Dios les bendiga en su programa, saludos desde la Iglesia Evangélica Peruana, Comité Alto Cusco, ¿no? Nuestro hermano, a ver, mi amigo René Juan Turo Sumire. Saludos, doctor Moisés, a la distancia desde Sicuani, Menayo Paricuna, Jaque, Sicuani, Japipe. Saludos al doctor Juan Turo Sumire, ¿no? Jinaca, que es colega abogado, está allá en Sicuani, Jinaca, Paitapes, Napae, Cunchis. Pastor Noé Champe, Hualpayunca, doctor Moisés Alipio, saludos a todos por radio oyentes. Invitamos a todos, a los hermanos y hermanas y oyentes, a nuestro culto evangelístico. Mañana 31, el domingo 31, en hora 8:11, después a las 2 de la tarde, te esperamos en calle Zorritos de 4 Santiago. 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César Valerio Hualpa, hermanos, muy buenos días, estamos en sintonía, su programa, hermanos, Calca, comunidad de campesina Pampallacta Alta, y me enalgo a explicar que Pampallacta Alta, Allancho Mayotaria Capanquichis, ¿no? Se realizará el 5 y 6 de junio del presente año. A ver, aparicón, carico, aparicona, a ver que Pampallacta Cheipe, Iglesia Evangélica Maranata, aniversario, ¿no? 7 años predicando el Evangelio. 7 años compartiendo la palabra del Señor, Iglesia Evangélica Maranata, Pampallacta Alta, Inaka, Paikuna, Invita Machancho, Paikuna, que 5 y 6 de junio, Cheperique, Canchuata, Aniversariota, Aparimananchispac. Mi hermano Samuel Rojas, bendiciones, doctor Moisés Alipio, saludos desde Centro Comercial El Paraíso, están W12 Servitex Rojas, Inaka, Cheperique, Hermanonchispas, Uyarimachanchis, a ver, Servitic Rojas y Machata Huayque, Katuchenki, que están W12, Jinaka, la PMQ, Persnaitapas. A ver que Centro Comercial El Paraíso, Nis Capitac, Paypasri, que atendíamos como todos los sábados, ¿no? A ver, Leonidas Achavi, doctor Moisés, buenos días, bendiciones, saludos desde Región Puno. Salúdamelo a mis padres, Florentino Achavi, mi mamita Basilia Paco. Se encuentran en Ocobamba, sector Belimpampa, están en full sintonía. Allianch Menayan, Panay, Basilia, Paco, Napemusinque, Huabayque, Lourdes, Achawi, ¿no? Paipa, Sakai, Puno, Manta, Pachatak, región Puno, Nizcamanta, Napaikuninta, Chasquiqui.
1: También Raimunda Tuchtacanu, saludos del, hermanos, la escuchamos desde Chinchero Corcor. Así nos dice, y nos ha escrito también la señora Feliciana Cañari Cascamaita, presidenta de la comunidad del anexo de Chilchicaya, comunidad de Marcaconga, comunicando que el Día del Padre van a llevar una actividad el día viernes 19 de junio, lugar en el Estadio Maracaná de Chilchicaya. Caramba, tiene su estadio, Maracaná, tipo Brasil. Actividades a realizar, dice, deporte, fútbol, caballeros y damas, libre. Pelado de cuye entre varones, Jaricamari, competencia de Trabancaco, pelado de cuyes, matrimonio de cuyes, dice, concurso de platos típicos a base de cuy, todo es cuy.
0: Cuy con la tercera que casará Chimoncaco, che, cuy, no que casan soltero, macho soltero, ni casan, voy a llevar, a ver, va a ser casar.
1: Carrera de cuy también.
0: Actividades, chilchique, paparicónca, día del padre, ya se acerca día del padre, ahora, ¿qué hacemos, no? Bueno, queremos saludar también, notas sociales, cumpleaños, hoy sábado 30 de mayo, en la comunidad de Punacancha, San Sebastián. ¿Cómo está mi hermana Petronila Condori Quispe? Sus hijas Yanit Poco Condori y su nieta Saray Segarra Poco están de cumpleaños. King Santin, Cucheima, festiga que un cheo, planificas catacha que hay peca, alienta ruar con quiches. Mi hermana Petronila Condori, con un chelico, guauan, pues con un cheoliata, nieta, pues con un cheoliata, ¿no? King Santin Quispe, Napaikunico, que Radio Vidamanta Pacha, Napaemson, que a ver, le saluda a su esposo, Hinayata, su hermana Petronila Condori, su papá Yanet, Jesús Paco Huamán, ¿no? Sus demás hijos y hermanos, Albino, Deison, Judith, Jenny, Jesús, Manuel, Juan. Sus yernos y nueras, Adel, Ruth, Américo, Eber y toda la familia, ¿no? Catey Kunapas, Cachun Kunapas, Nieto Kunapas, Leapayan Kuariki, Napemosinki, a ver, Panay, Petronila, Condori, Quispe, Guatajunta, Kunikipi, Ursusikitapas, Yanet, Poco, Condori, y Nitutapas, Saraí, Segarra, Paco, Kunauncha, Guatajunta, Kunikipi, ¿no? Estamos, amigos, ya a 9:47, ¿no? El tiempo nos queda corto, a ver, algo hablaremos de las elecciones.
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1: Antes de pasar a noticias, Moisés, hay saludos siempre.

0: las redes sociales de parte de Lima Huiza Santos. Hermanos, buenos días. Saludamos desde el distrito de Lares, Pampa Corral. Saludo para su esposa Rosa Guaraya Gutiérrez e hijos Aarón Arelí, y para los hermanos de la Iglesia Evangélica Peruana de Comité Pampa Corral. Lo propio también Wilfredo Che Choque debe ser. Hermanos, buenos días. Le escuchamos desde Quitene, provincia de la Convención, ¿no? Entonces es buena sintonía. Ahora sí, pasamos.
1: 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Cuando el justo, y quién va a ser ese justo, tiene que ser un cristiano Nispa. 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Me parece que hay dos pastores, un varón y una mujer, que han entrado por renovación, nacional, ¿no? 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Casi no va a haber mucho cambio, nispa. 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Manan cheipi con benicuncho, voto viciado, voto blanco, comuipas. Si no, tenemos que optar por una y otra posición. Hinaka, analiza y conoce a Ipanekuna. 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Fuerza Popular, claro, es mayoría, 20 senadores. Podría aliarse con Partido Porque y podría hacer mayoría.
0: Renovación Popular.
1: Renovación Popular, porque son casi afines. En cambio, Roberto Sánchez, por más que se alíe con otros partidos de izquierda, no lo hacen mayoría. Consecuentemente, no pueden hacer casi nada. 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
0: es camaña. 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
0: 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Ya no hay cusqueña, ya no hay arequipeña. Estoy igualito, va a comprar combustible y va a hacer y va a vender al precio que él quiera. Eso es lo que quieren. 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Por eso, tal vez muchos decimos, yo no voy a votar por Roberto Sánchez, pero sí voy a votar contra Keiko Fujimori, ¿no? Entonces, ancheita, pinza de cuspa, zapangapas, como ciudadanos tenemos que analizar, ¿no? Hinaka, che, ya te voy a explicar con la que Oraspe Rimba Pemiquiches faltando prácticamente, porque el otro sábado ya no vamos a poder hablar de la política, ya no vamos a poder de repente hacer, pero tenemos que invocar todos participar el día 7 en las elecciones en la segunda vuelta. Muchas gracias, amigos oyentes. Les ha hablado vuestro amigo Moisés Ramos. Dios mediante, nosotros estaremos retornando el próximo sábado y continúese con la sintonía. No te olvides, hoy día, con Auncho, a partir de las 2:30, todos en marcha por Jesús, ¿no? Y en la tarde, mañana, campaña también, culto evangelístico. Gracias, muchas gracias.
1: Gracias a ustedes también, vuestro amigo hermano en Cristo Jesús, Alipio Ramos.

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0: Buenos días, Cusco, Perú, en esta ocasión. Ya estamos a 10 de la mañana con 03 minutos. Bienvenido a esta programación a través de la frecuencia de los 680, amplitud modulada en la ciudad de Cusco, Perú. ¿Qué tal, amigos? Hoy día, estamos sábado 30 de mayo, 30 de mayo del año 2026.
1: Y el marco musical, los apasionados por Cristo.
0: ¿Cómo estamos, pueblo de Dios, en este hermoso día? Sábado, día del pueblo, ciudad de Cusco. Bueno, sábado, buenos. Muchos vienen de diferentes lugares a visitar la ciudad de Cusco. Bueno, todo y por el mercado, pues, hermanos. Ventas, trabajos, compras. Bueno, sábado, pues, un día muy especial en la ciudad de Cusco. Así también bien nos visitan de los lugares aledañas, comunidades, distritos y provincias. 10 de la mañana con 04 minutos. Buenos días, Cusco, Perú.

10 de la mañana con 05, 10 de la mañana con 05. Ay, ay, ay, qué bonito estar junto con mis hermanos amigos. Siempre a través de la transmisión de Radio Vida a señal abierta. 97.93.7 en Marcaconga, Acomayo, 91.3 en Sicuani.

Así es, hermoso día, 10 de la mañana con 07 minutos. ¿Dónde estará mi hermana Eva Tapia? Para hoy, buenos días, May Piña, Ñachi, Sicuani, Manchero, Enquiña. Bueno, hoy día pues se nos ha pedido permiso de la programación de las 10 de la mañana. A Titán, gracias, saludos para mis hermanos, amigos. ¿Qué dice mi hermano Javier? Javier. Dios me lo bendiga. Ayancho, Ayjeja, Grapa, Zona, Pico y 10 de la mañana con 07.

0: Eso hace 10:08 minutos. Vamos rápidamente en este hermoso día. Ya estamos animados, amigos. 10:08. Con lo mejor de nuestra programación hoy, sábado. Buenos días, buenos días, buenos días, buenos días. Gracias, hermanos. Continuamos en los, en la hora de noticieros sin plataforma. Vamos rápidamente a ver Guatacar. Eso sí. Hoy día estamos en Cusco, Perú. Bueno, gracias. Tenemos marcha por Jesús. Todos tienen que venir a Avenida del Sol, parte baja, donde está el Puma Pacha. Por favor, le esperamos a partir de las 2 de la tarde. ¿Ah? Ay, Nacho, Nacho, y man pasa, Shanghai, can pasaron.
1: Hay palabras suficientes para agradecer.
0: Como dice siempre, Juan Carlos Pinero. A ver, veas. A ver, Radio JRR. Ajá, ¿qué dice? Jesucristo Rey de Reyes, ¿no? Así es, dice. La frecuencia de los 97.7 FM. ¿Dónde? La Iglesia Evangélica Peruana con historia abre por 15.000, 20.000, 30.000, 15.000. Muy pronto pasamos por las rutas largas del Perú. Para cualquier comunicación al 930-49-4900. Si tienes tiempo, algunos están descansando en la casita o con la familia, con todos, puedes llamarlos también en estas horas de programación. Sábado 30 de mayo.

A ver, ahora sí, rápidamente vamos a saludar a los que están de onomástico en este día muy bonito, sábado, Día del Pueblo. Así, así, así, con más alegría en el corazón. Las 10 de la mañana, 10 de la mañana con 11.

Así, así con más alegría en este día muy bonito. ¡Feliz cumpleaños! Ahora no nos dirigimos rápidamente. ¡Feliz cumpleaños, como de siempre! ¡Vamos! ¡Hoy! ¡Sábado, sábado! En Puna Cancha San Sebastián. Vamos, vamos rápidamente para mi hermana Petronila Condori, para mamita. Y buenos días, buenos días. Imaginen, cachan kichis. Petronila Condori Quispe, su hija Janek Paco Condori y su nieta Saray Segarra Paco. Está de cumpleaños el día de hoy. Le saludo de parte de su esposa, de la hermana Petronila Condori, su papá y Yanés Jesús Paco Guamán. Los demás hijos, hermanos, Albino Dion Yodis Yanni Jesús Manuel Juan. Así también sus yernos, nueras, Abel, Ruth, Américo, Elber y toda la familia. Viva la fiesta en esta ocasión. Para mi hermana Petronila Condori Quispe, siempre por Puna Cancha San Sebastián. Eso sí.

0: Eso que dice, que dice. En este día muy bonito. Para ti en especial, para mi hermana Petronila Condori Quispe. Saludos en Puna Cancha San Sebastián. ¡Qué tremendo! La bendición de Dios. Para los que sean saluditos, comunicaciones, canciones, alabanzas a través de tu radio vida, siempre al 930-49-4900.
1: Dios los bendiga.
0: Con más alegría en el corazón, agradeciendo a nuestro Dios Todopoderoso en este hermoso día. Para ti nada menos, mi hermana Petronila Condori Quispe, siempre por Puna Cancha, San Sebastián, Cusco, Perú.

Chicopan Kichis. Buenos días para cada uno de mis hermanos amigos, siempre escuchando Radio Vida. Y Maynayan Kanjichis, Monacanche Yachta, Priki por San Sebastián, por como quien ya se dirige a la localidad de Paruro, Ponacancha, una de las comunidades distrito de San Sebastián. ¡Eso sí, qué bonito!

vamos con todos los saludos musicales para ti, mi hermana. A ver, en especial, Petronila Condori. Petronila Condori Quispe, para ahí, buenos días, Ariancho, Samsumanapaikui. De parte de su hija, Yané Paco Condori, su nieta Saray Segarra Paco, están cumpliendo en este día muy especial. Les saludo de parte de su esposo, de la hermana Patronilla Condori, su papá y Yanés Jesús Paco Guamán. Buenos días, papá y Yanjo, grabamos una paik. Mis hermanos, yo me recuerdo de los años. Bueno, gracias por la vida, por la salud. Causa y manda, panáis. Dios man, gracias, cacho. Petronilla Condori Quispe, siempre por Puna Cancha, San Sebastián.

0: Vamos, vamos, Juan Carlos Pineda, Pinelo Mesa, Radio JRR, siempre por 15.000, la frecuencia de los 97.7. Mis hermanos de Radio Unión Cristiana por Paucartambo, Radio La Verdad por Tinco con Gate. Muy buenos días, hermanos amigos.
1: Rolando Fariona.
0: Ari Ancho, gracias, hermanos amigos. Saluditos para Ruth Quispe, hermano. Un saludito para mi suegra Petronilla con Nori de parte de su nuera Ruth. Ajá. Saludos para la suegra, pues. Muchas bendiciones. Gracias para Ruth Quispe, Jangura Pasanapaiqui. En especial para mi hermana Patronilla Condori Quispe. Saludos de parte de su hija Janet Paco y Condori y toda la familia. Cumpleaños para el día de hoy. Está de fiesta. Punacanchi se viste de fiesta. Gracias por la vida, por la salud de mi hermana y Petronina Condori, mamita, y buenos días, Ariyancho, Kuikan Kachetaka, Pukurikamanga, Majirikan, Yachankichis, Kuikan Kella, Chinchita, Monane. Chiriu, Chuchantinta, ya, por favor, en este día. Watia Chayoktaps, Mashkia. Muchas bendiciones en este día. Que lo pase lo mejor. Que viva la fiesta por Punacancha, San Sebastián. Esa tema musical en este día para ti, nada menos, nada más, para mi hermana Petronilla Condori Quispe, San Sebastián, Punacancha. Ajá. Vamos, vamos con ese tema musical en este día.

0: Que vivía somos ayer y taquís, manan, casuma, ya dan taquís, ahora sí tiene que obedecerlos. Para ti, mi hermana Petronila Condori, Gisbe, por una cancha San Sebastián.
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0: Mis hermanos amigos, estamos musicalmente saludando para nuestra hermana Petronilla con Lori Quispe, siempre por San Sebastián. A ver, San Sebastián, Puna Cancha. Imaginarían Capanquitis, Arillán, Policha, gracias, Huayquicora, Panaycona, ya. Y estamos a las 10 de la mañana con 27 minutos. 10 de la mañana con 27 minutos.
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0: Hermano Vicentina, buenos días. Buenos días, buenos días, May Montaña. Aló, buenos días.
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1: 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Gracias.

Damos un saludo musicalmente en este hermoso día para nuestra hermana Patrulla Control XB por Punacancha San Sebastián. Y mañana Capanquicharinancho, que si es Jaya pasará Poichina, Paikusca Capanquicha, de parte de su hija Yanej Paco Condori y su nieta Sarai.

0: Cigarra Paco están de cumpleaños. Les saluda a su esposo de la hermana Petronila Condori. A ver, Wauqui y Mainele Capanqui Jesús Poco. Guamán y sus demás hijos, hermanos, Albino, Deison, Judith, Yanni, Jesús Manuel, Juan y sus yernos, nueras, Abel, Ruth, Américo, Elber, y toda la familia. Anancacu, ya.
1: Venimos a saludarte.
0: Saluditos para mi hermano Saber, para Samuelito Melo Hanco, muchas bendiciones. Siempre por Puerto Nado, Puerto Maldonado. Ya venimos por allá para estar juntos a aquel lugar hermoso, lugares del Perú. A ver, a Linda Rosa Cano Panay, buenos días. Ernesto Pérez Chichi, que dice a mi hermana Marlene Yucra. Para Marta Choque Alcamari por Puerto Maldonado, Panay, buenos días. Ariancho, para Mati Quispe. Así también para a Vicentina Aquino, Amtay, buenos días. Hanconop Chip, que dice Anquicha, para Julio César Quispe. Ariancho. Saludo para Ruth Quispe. Ajá,

0: Ali Quecho Suni, hermano, buenos días, saludos desde Puerto Maldonado, distrito Guaypetue. Saludo para el distrito de Corca, la comunidad Rumaray. Para mi mamita Angela y Suni Quispe. Para mi papito Aristeres Quecho Alfaro. A ver, ¿qué más tenemos? ¿Qué más tenemos? Y una alabanza del hermano Abraham Rojas. Mañecamos aquí, salimos de aquí. Claro, claro, tienen todo derecho. Para Ruth Quispe, hermanos, un favor, saluditos para mi hermana Marcelino Quispe. A ver, pero Huancabelica, para mi suegra Petronina Condorinita. ¿Cómo le dice? Huancabelica, ¿desde dónde todavía?
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0: ¡Sí, sí! Escucha, escucha, ¿qué dice estos temas musicales? Saludito para el pastor Roberto Quispe por la ciudad blanca de Arequipa, en la costa peruana.

0: Gracias a nuestro Dios Todopoderoso por la vida, por la salud de mi hermana Petronila Condori y Quispe, siempre por San Sebastián. ¡Una cancha!
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0: San Sebastián, ¿dónde está mi hermano Lionel Candia? ¿Qué dice Lionel Candia Dolmo?

0: Para Ernesto Pérez Chichi, para Marta Choque Alcamari, para Mag Quispe, para Linda Rosa Cano Quispe, ajá, siempre por Chincheros Urubamba.
1: Ahora todos,
0: feliz cumpleaños, mi hermana Petronila Condori Quispe, saludos de parte de su hija Janet Paco Condori, su nieta Saray Segarra Paco. Están de cumpleaños, ajá, ambos, es que lo pasen lo mejor. Hawaii ni dicho.

0: Saludos para Mary Cañari, Cascamaita en Chilchicaya. Ajá. Estaba de cumpleaños el día de martes 27, pasado Lancharik. Allí ya en Chacapanquis, pero lo importante, les saludamos. Ajá, muchas bendiciones para Mary Cañari, Cascamaita por Chilchicaya, por la provincia de Comayo. ¿Qué tal, amigos? Saluditos para Edwin Cañari, para Albertina Villa, para Feliciana Cañari, para Jacinto Quispe, para Rolando Zavala. ¡Ajá!
1: ¡Así está! ¡Alabando y adorando nuestro hermano pastor Odilon!
0: ¿Qué dice mi hermana Celia Pocuanca Juárez? ¡Panay, buenos días siempre por Achapampa Calca! Saludo para mi hermano Víctor Chura. ¿Qué tal, amigos? Buenos días, Ariñanch.
1: Con gozo y alegría de corazón.
0: La alegría en el corazón para cada uno de mis hermanos amigos que están escuchando Radio Vida.
1: Descienden esta bonita fiesta de cumpleaños para ti.
0: ¿Qué dice? Fiesta cumpleaños para ti, mi hermana patronina Condori Quispe, siempre por Panacancha San Sebastián.
1: Gloria a Jesús.
0: Un tema en especial para mis hermanos amigos que están escuchando Radio Vina. Ay, qué icona, buena icona. Vamos, vamos. Así suena, así canta. Al estilo de tu Radio Vina en la ciudad de Cusco, Perú.

0: Ahí estamos, la hora exacta, las 10 de la mañana con 45 minutos. Muchas bendiciones, saludando en especial para mi hermana Petronila Condori Quispe, de parte de su hija Janet Paco Condori y su nieta Saray Segarra Paco, están de cumpleaños. Muchas bendiciones. Gracias, hermanos y amigos. Así saludo de parte de su esposo, de la hermana Patronilla Condori y su papá de Janet, Jesús Paco Guamán. Muchas bendiciones por San Sebastián Punacancha. En los demás hijos y hermanas, Albino, Deise, Yodith, Jenny, Jesús, Manuel, Juan, sus yernos, nueras, Abel, Ruth, Américo, Elber y toda la familia. Muchas bendiciones. Y más o más chica, pues fiesta, más o más rica. Guasipe, Ugarpe, Panay, Patronina, Condori, Quispe, Diosnit, Sam, Yasunki, Imainari, Capachanquiz, Alillancho. Saludos para mi hermano Jesús Poco, Alillancha. A ver, gracias, gracias, hermanos. Diosnit, Sam, Yasunki, que suma, Ponchaipi. Alillancho, Alillancho, Jesús Poco, Guamán. Ajá.
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0: Saluditos para mi hermana Eva Tapia. Para buenos días, Maipi Taricapán, Calilanch. Y bueno, si cuando ya te callan por San Pedro, San Pablo, por toda la zona de las rutas hacia la ciudad de Sicuani, Eva Tapia, para buenos días, Calilancho. Para Will Enríquez Mesa, hermanos, saludos desde Pichari, bendiciones. Pichari, Pichari. Bueno, no me equivoco, estamos entre el frontera y Ayacucho, Cusco. Muchas bendiciones. Guayjei Juan Inquilay, buenos días. Hermano desde Calca, bendiciones, hermano. Dios me lo bendiga. Samuel Melo Janco. Saludos a la distancia siempre. Gracias por escuchar Radio Vidas. Ya pues en Maldonado, a seguir trabajando en el camino de Dios, en todo lo que emprende, Samuelito. Muchas bendiciones. Arillancho para todos mis hermanos amigos que están detrás de plataforma Fuimos.

Richie Sayen, Juan Grapa, Sabana Paico, ya. Así también para Sabina Mandortupa Cruz por Patabamba, Coya Calca. Arián Chicapanguich, buenos días, hermanos. Para Benedicto Pumaya, Vilcabamba, la convención. Para Luis Alfaro Cárdenas, por Ocobamba la convención, para Mariano Manotupa y su esposa Leonarda Guamán, en Ampay Pizajcalca. Buenos días, hermanos. Para sus hermanos, así también para los hijos Edilberto y Ociel, Reinaldo, Trinidad, Augusta, Malvina, Edelmira, para toda la familia, mi hermano Mariano Manotupa y su esposa Leonarda Guamán, Ampay Pisa, para mi hermano Domingo Follana Janco, por Paucartambo. Para Rosalvino Anca Chara. Rosalvino Anca Chara. Por Sanca Rondocan Acomayo. Muchas bendiciones. Para Rosalina Anca Chara. Por Sanca Rondoca, Acomayo, para toda la familia, para Florentino Zulcapico, por San Salvador Calca. Hinachi Manachi Panay Gloria Gutiérrez Choque, siempre por Cusco, Perú. Acomayo de corazón, siempre por Radio Vida, ¿sí o no?

mis hermanos, amigos, estamos 10 de la mañana con 51 minutos. Y así viene el siguiente programación desde Calcañanchu. ¿Qué dice mi hermano César Condori? Condori, César Condori, Mangasa. Gutiérrez, aso.

Pai Quintis, para mi hermana Eutropia Huamán Coragua, para su esposo Jesús. A ver, Reinaga Zúñiga, para los hijos Isai Ruth Elías. ¿Dónde? Nada menos, nada más, en distrito Pacobamba, Andahuayla, región de Apurímac. Maipiram, Capanquit, Soyticura, Panaygona, gracias, hermanos amigos. Para Cipriano Ramos en Chincheros, Corca. Disculpa, Cipriana Ramos en Chincheros, Corca. Para Claudio Quispe, su esposa Mercedes Cascamaita. El apellido Cascamaita ya se está haciendo fanático en Radio Mir porque hay Cascamaitas. Bueno, Maimanta, el apellido era Mungaran, Cascamaita. Cascamaita. Asca Cascamaita, me refiero a mis paisanos, pues son de mucha bendición. Gracias por las bendiciones. Así también para Claudio Quispe y su esposa Mercedes Cascamaita, en la Iglesia Evangélica Maranata, Unión Chahuay, Sangrará, Comayo, para Victoria Barrientos y toda la familia en Tume, Mosojlachta, a Comayo, Arianch Guapanquillis, para Benedicta Pumaya y toda la familia en Vilcabamba, la convención, para Rosa Mendoza Bolívar, en Centro Poblado, Apumarca, Cotabambas, Apurímac. ¿Qué tal, amigos? Muchas bendiciones, ¿ya? Dios nichis, amichas, un kichis. Ya estamos 10 de la mañana con...

53 minutos. ¿Dónde está mi hermano César Condori? A ver, ya vamos a tomar el enlace a señal abierta a través de la frecuencia de los 680, amplitud moderada. Al ñacho, a ejeo, a kirachimon, kiñacho, listo, cheño, mi zapetier, cheng, micrófono, cheika, piesca. A ver, ¿cuál de los estudios cabina desde principales? A ver, una de las cabinas por Calca, Perú, por Calca, ñancho.

0: Saluditos para Florentino Zulca Pirco por San Salvador Calca. Así también para Pablo Vidal Tito Laura por Cachimayo Anda. Así también para Marcelino Pariguana Rafaeli por Quebrada La Convención. Así también pues, saludo para Toribio Guamán Apaza en Huaro Quispicanchis. Así también para Noé Rojas Aviles Siembra por Centro Comercial del Paraíso. Para Vicente Rodríguez Messi Missi por San Jerónimo Cusco. Así también para Julián Mamani Callapiña. ¿Por dónde? Por Yaurisque Paruro. ¿Qué tal, amigos? Muy buenos días. Dios me lo bendiga. Sigan adelante. Eso sí. Inata, pochuque manche, la pusión es que hicimos apagar el pis, saludando siempre en especial para mi hermana patronina Condori Quispe. Saludos, feliz cumpleaños, siempre a Pueblo San Sebastián, Puna Cancha, la comunidad campesina de Pomacanchi, hermanos, ajá, eso sí.
1: 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Dios tiene.
0: Saludos de parte de su hija Yanés Paco para mi hermana patronina Condori Quispe. Yané, Paco, Condori y su nieta Sarai Cigarra Paco están de cumpleaños ambos. Hawaii Chantinix Omahta, Watate Cargut, Pasea Pachenquis. Les saludo de parte de su esposo. A ver, Petronía, Panay, Petronía, Huaracuchay, que Jesús Poco, Napaikamusungi, La Payan, Familiante, Jateikunante, Cachungi, Apachelanco. En general, muchas bendiciones, que lo pase lo mejor en este día. ¡Feliz cumpleaños! ¡Que viva la fiesta!

Muchas bendiciones para Lourdes Achaui. En cualquier punto del que se encuentra, tío Chura Guaya, para Samuelito Mano, para toda la familia, para Bill Enríquez Mora, Eva Tapia, ¿qué tal amigos? Siempre adelante en el camino del Evangelio. Ya estamos arribando a las 11 de la mañana en este día muy bonito, sábado 30 de mayo. Así que no se olviden, para todos mis hermanos amigos de todas las denominaciones en la ciudad de Cusco, Perú, hoy día en la tarde tenemos la cita en Avenida Sol, parte baja, en Paccha, para hacer este gran marcha por Jesús en este día a todos los mis hermanos amados, todo el pueblo del Señor en la ciudad de Cusco, Perú. Armando Gaguichicha. Para Eufrasia Champe Ramos, hermano, buenos días. Estamos escuchando su programación de la provincia de San Antón de Putina, Puno, Perú. ¿Qué dice mi hermana Eufrasia Champe Ramos? Saludos cordiales a la distancia. Un abrazo para cada uno de mis hermanos amigos que están escuchando Radio Vida en la ciudad de Cusco, Perú. Ajá. Eufrasia Champe Ramos. Eso.

Y si ya regresamos, Dios mediante, en los momentos, horas oportunas en tu radio vida, con tu hermano Abraham Pasacho que Puma, hasta otra ocasión, Dios me lo bendiga. Así que ya pasamos la programación al una de las cabinas desde Calcayancho, en vivo en directo. Gracias, hermanos, amigos, Dios me lo bendiga. Hasta aquí con nosotros.

Así es para Lourdes Achao y hermano Abraham, buenos días, bendiciones, saludos desde región de Puno. Saludamos a mis padres, Florentino Achao y mi mamita, Basilia Paco, que se encuentra.

Encuentra en Ocobamba, sector Belempata, que están al la cosecha de café, cafichata, no, sinchita, toma con el sumachileña, Ricky. Gracias, Baray, Lourdes, Sachawi, muchas bendiciones. Ahí vienen los saludos para sus papás, así que muchas bendiciones, les estoy escuchando siempre, siempre por Belempata. Belempata, que están cosechando cafecito, qué rico cafecito, muchas bendiciones. Para Guamán Sayo, Ignacia Panay, buenos días, para una persona Paico y para William Condori, todo lo que viene esta ocasión, estas horas de programación, continuamos nuestras programaciones a través de la frecuencia de los 680, amplitud modulada en la ciudad de Cusco. ¡Vamos, pueblo del Señor!

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Invitación ante Iglesia Evangélica Peruana, Grupo Tío 2B, invita a una convención bíblica los días 4, 5, 6 de junio del 2026. Tema Hogar Cristiano. Expositor Ministro Damián Quispe Gazar Nendaj, para lo cual invitamos a todos los consistorios, comités, grupos y presbiterios del Valle Sagrado de los Incas, como Llanchu, Otora, Achapampa, Achabaja, 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Saludos para todos mis hermanos, tío, a ver, chaymanta, bullaco y caslián, que hay gran ayuno unido del día 6 de junio, en el Chinchaypujio Anta de la Iglesia Asambleas de Dios del Perú, entonces, para lo cual quedan invitados como Anansaya, Mantojla, Sayllapata, Chinchaypujio y otras iglesias. El ayuno es

se llevará desde las 8 de la mañana hasta las 4 de la tarde. A ver, invita a Iglesia Evangélica Peruana, Grupo Pituquisca, Bombón, Calca, invita a al culto unido mañana domingo 31 de mayo del 2026 a partir de las 8 de la mañana. Estaremos reunidos las iglesias de Achahuata, Pallacta, Llanchut, Otora, Parobamba, Parobamba, Nendajm, Parobamba, Nesfotones, Parobamba, Enrique, Yuracht, Uruyo, Pachamachay, Calca, las iglesias del Cuenca, Mapachulia, Pantamink, Akamukit, Suaujikun, desde Paucartam, Uraiman, Espata, Rick, Sumachta, Rick, Willacuita, Chechkamunk, Chechakuya, Teran, Gachon. 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

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Kutiparushania, día 6 de junio, junio Quillapinecan, organiza Chinchaypujio Anta de la Iglesia Asamblea de Dios del Perú, lo cual quedan invitados. Anansaya, Mantojla, Sailapata, Chinchaypujio y otras iglesias. Ayuno se llevará desde las 8 de la mañana hasta las 4 de la tarde. 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

0: Son las 12 en punto.
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1: 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Saludos para mi hermana María Manca. Bueno, Dios te bendiga, hermana. 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Bueno, pues nada, que hagan unas obscachas, ¿ya? En Pomate, a la hermana Cerila Ramos, y esposo Roberto Guamaní, Huanca, hijos Sumaya, esposo Gabriel y Amílcar Noemí, esposo Richard, buenos días, puede saludar, este es el momento, por favor, Nispa. 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

De la tarde con un minuto. Muy buenas tardes, amables oyentes. Saludamos a todos los hermanos que están en sintonía de Radio Vida, que sale desde el corazón de la ciudad imperial del Cusco. Así que ciudad de las piedras, ciudad imperial del Cusco. Así que hermanos, buenas tardes, cordiales tardes con todos y cada uno de ustedes. 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

Una de la tarde, 4 minutos. 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

0: tarde, 1:09. 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Hebreos que el cape autor pa que el cascama imagina bajo la inspiración del Espíritu Santo. En todas formas, antes a través de los profetas, ahora a través de su Hijo. Los últimos días, dice en Hebreos 1:2. 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Antes que te formase en el vientre de te conocí. Antes que te formase, ¿quién va a formar? Dios es el que ha formado, ha dado forma. En el vientre te conocí y antes que nacieses te santifiqué y te di por profeta a las naciones. 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
0: Tungazuka Tup, Hamaro, Tokokori, estarán ahora almuerzo, están yendo, ¿no? En este momento.

momento, así que provecho, almuerzo en todas partes, allá en Tokio también están en hora de almuerzo. Provecho, hermanos, provecho para que lo pasen derechito. Así que provecho, hermanos.

Una de la tarde, 19 o 17 minutos. Una de la tarde, 17 minutos. 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

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Pocas veces las iglesias están creciendo. Estamos en tiempo de apostasía. Apostasía. 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Los remanentes, hay que seguir adelante, hermanos, los remanentes. 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

Una de la tarde, 28 minutos. 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

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Lo opuesto, ¿no? Pipas, genata niwanchis, bendito el varón. Tal vez aquí diría, pero, al contrario, bendito el varón que confía en Jehová y cuya confianza es Jehová, porque será como árbol plantado junto a las aguas, que junto a la corriente echará sus raíces y no verá cuando viene el calor, sino que su hoja estará verde y en el año de sequía no se fatigará ni dejará de dar fruto. 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Cuando dice el hombre, se refiere a ambos sexos, tanto al varón como a la mujer. Por eso dice el hombre. 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Maldito el varón que confía en el hombre. 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Engañoso es el corazón más que todas las cosas y perverso, ¿quién lo conocerá? Yo Jehová que escudriño la mente, que pruebo el corazón para dar a cada uno según su camino, según el fruto de sus obras. 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Eso es en literal, eso es el corazón. Pero cuando habla la palabra de Dios del corazón, está hablando del asiento de nuestras emociones, de nuestras voluntades. 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

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Conciencia sana no teme a las autoridades, porque las autoridades están puestas para hacer guardar el orden. Mis amados hermanos, no tenemos por qué temer si tenemos conciencia limpia. Nuestro corazón, si está bien, en otra parte dice, si el ojo estará bien, todo el cuerpo. 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A ver, de sus días las dejará, y en su postremería será insensato. 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

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Bueno, saludar pues a todos los que conducen maquinaria. Así que hermanos, que Dios les bendiga, René Mendoza. Donde me esté escuchando, siempre me ha dicho, estoy escuchando, tu programa estoy escuchando, así que Dios les bendiga, que Dios siempre les colme de bendiciones. Sigan trabajando, siempre hermanos, sigan escuchando, trabajen en lo espiritual, también en lo material. Así que hermanos, eso es la voluntad de Dios, hay que trabajar. Así que mis amados hermanos, de nuestro sudor del frente, comemos, participamos, así que eso es la bendición de Dios. Eso bendice Dios, porque que de qué sirve, hermanos, amontonar las riquezas y después dejar para otro, ¿no? Entonces, eso no es bendición de Dios, es maldición. 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

A ver, dos de la tarde en Teotana, Purin, en Casian, o Ripanaiguna, Izquierdas Tardempi, Cheurasnian, Carusian, en Teotana, Purin, en Chuncatabayo, Yupenin Piña, 2:14. Hora oficial peruana. ¿Qué tal, hermanos? ¿Cómo están? Ya descansando, algunos lavando ropa, siguen todavía algunos hasta este momento. Así que saludos para todos ustedes. Que Dios les bendiga bajo la bendición de nuestro Dios Todopoderoso. Espero que estén bien. Así que, mis amados hermanos,

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A ver, dos de la tarde. 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

Muy bien, muy bien. 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eso vale mucho vale hermano tu corazón más que todo conoce nuestro corazón Dios conoce como acabamos de ver la palabra, así que nuestro corazón conoce lo que tenemos o no tenemos. Si teniendo traemos 10 soles, un sol no tampoco, ¿no? No nos recibe el Señor. 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

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Saludos desde Nazca. ¡Wow! Desde Nazca, Nazca. 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
0: 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A ver, hermano Wilber Chaca. Hermana, buenas tardes, escuchando Radio Vida todos los días. Dios la bendiga en Santiago de Chile. Junto con mi esposa Juana Espinosa Hualpamaita, bendiciones. Bendiciones, hermano mío, hermano Wilber. Se encuentra pues en Santiago de Chile. 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Bueno, saludos hermano Wilber Checa y asimismo también para tu esposa hermana Juana Espinosa. Bendiciones del Señor hermano. Muy bien papá. O que estés en otro. En otro lugar, pero siempre estás con Radio Vida. 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

bueno, ya trae con las 3:56 PM, que ahora es piñan caro, si anches, ña, riki, purin anches, ña, casi, aunque ahora está, jamay, piñan canches, ñacho, ñacho, ñacho, riki, pacha, piña, y piñan casi 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

Sí, se ha hecho una peca, monstruo, hermana. Buenas tardes, saludos por Jorjor. A la familia Isaac Quecho y su esposa Rosa Quispe, estamos escuchando. Gracias, hermano Isaac Quecho. Persona y quinta y nayata, esposa y hermana Jay Rosa Quispe, Napex Callapónica Puenki. Buenas tardes, hermana y Kunari, último rachel dañari, Kuyuru ni Napex Capuenki, Jorka Totora Yachta,

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Buenas tardes a todos que nos están escuchando. Hoy día es un día muy especial para muchos de nosotros y para todos debería ser, porque hoy es un 30 de mayo. Y cada 30 de mayo, ¿qué es lo que se celebra? ¿Qué es lo que se lleva a cabo? Pues se lleva a cabo justamente la marcha con Jesús. Bien, desde el programa Un Amor Inquebrantable, vamos a hacer también el seguimiento sobre la marcha que se está realizando hoy, 30. Justamente nos comunican que están reuniéndose en la Avenida Sol. Y bueno, vamos a estar también hablando, transmitiendo en vivo. Los compañeros de Radio Vida están por allí y vamos a estar enlazados de momento. Entonces, le damos la bienvenida y a todos los que nos están escuchando, a todos los jóvenes, a todos los padres, a todos los adolescentes y de repente también tenemos a niños que nos escuchan porque esto es palabra de vida y es edificante para todos. Así que les damos la bienvenida y bueno, vamos a empezar hoy. ¿De qué vamos a hablar? Vamos a hablar un poquito sobre la fe. Y bueno, la fe y ese pasado que nosotros tenemos y que todo ser humano tiene. No hay un ser humano que no tenga un pasado. Así tú tengas 8 años, ya tienes un pasado de 8 años, créeme, que es así. Vamos día a día, año tras año, vamos acumulando y vamos almacenando ese pasado. Muchas veces no siempre es agradable, muchas veces es un pasado doloroso, un pasado frustrante, un pasado de repente también de alegrías, o un pasado con muchas lágrimas, y vamos a hablar un poco de ello. Bien, vamos a pedir también ahora para poder continuar con una música. Antes de la música que va a buscar nuestra hermana que está aquí acompañándonos, vamos a, en el programa anterior, pues justamente se habló de Salmo 51. ¿Y qué habla Salmo 51? Habla de reconocer nuestros pecados, esos pecados que va relacionado a ese pasado que todos tenemos. Como les decía, muchos de nosotros tenemos el pasado, quizá no queremos recordar, quizá alguno que me está escuchando tiene 40, 50, 60 años

quizá aún hay cosas en el corazón suyo que no ha olvidado lo que le ha sucedido cuando usted era niño o cuando era adolescente o cuando tuvo alguna pareja o si tú has tenido una familia y ahora no estás con ellos. Entonces, ese pasado muchas veces nos aleja ¿de qué? Nos aleja justamente de hacer lo bueno, de buscar y de vivir sanamente. Y hoy, la marcha con Jesús representa justamente esa vida nueva que nosotros debemos de aprender a andar en esa vida nueva. Pero muchos de nosotros también nos hemos apartado. Muy bien, ahora sí vamos a pedir que nos pongan una música para ustedes dedicados, ¿sí?

retornamos, muy bien, retornamos aquí. Y bueno, vamos a continuar con nuestro tema del día de hoy. Rompe tu pasado. ¿Por qué a muchos de nosotros nos cuesta romper este pasado? ¿Por qué? Hay algo que nos ata. Creemos que no podemos salir de esa de ese pasado. Ese pasado puede representar de repente mentir, puede representar de repente infidelidad a la pareja, puede representar de repente estar detrás del alcohol o de repente detrás de algunas adicciones del internet. ¿Qué hay que nos ata? ¿Por qué no podemos? ¿Por qué nos cuesta? Si ustedes en algún momento, y esto en la sociedad se ve día a día, ¿cuántos de nosotros no hemos escuchado a un familiar, o quizá usted, tú joven que tú me escuchas, quizá tienes a tu padre o a tu mamá, que, bueno, le gusta beber? Y muchas veces quizá tú te has preguntado, ¿por qué no deja el alcohol? ¿Por qué? ¿O por qué mi hermano mayor está en el alcoholismo? ¿O por qué tengo un hermano adolescente pero está sumergido en estos juegos del internet? En las cabinas de internet. Entonces, hay cosas que a nosotros como seres humanos no nos permite. Es como estar atado a algo negativo. Recuerdo que en la palabra, yo leí hace mucho, no recuerdo exactamente en qué versículo, pero si los que nos están escuchando nos pueden ayudar y habla de esto. Dice, lo que quiero hacer no puedo hacer. Y lo malo, hago. Entonces, no sé exactamente en qué versículo está, pero si alguno me está escuchando, puede escribirlo. Sería buenísimo y así también aprendemos. Y es eso justamente. Creo que, si no más recuerdo, lo dijo Pablo. Pablo fue, hermana. Bueno, no recordamos muy bien, pero si nos ayudan, está perfecto. Y es eso, el ser humano, por sí solo, no podemos hacer cosas buenas. No podemos hacer, no son nuestras fuerzas, no es nuestro deseo. Recuerden que aquel que nos creó, nosotros pertenecemos a él. Él da el querer y el hacer, lo que significa que él hace que tú quieras hacer lo bueno. Pero si Dios no pone en tu corazón esto, entonces vas a seguir haciendo las cosas negativas. Pero también recuerda que tú, por tu libre albedrío, todos, incluida yo, quien habla, yo no soy perfecta, todos somos imperfectos, todos hemos pecado, en alguna medida,

y nadie está salvo de esto. Pero nos preguntamos el por qué. Cuando nos damos cuenta que esto lo que estoy haciendo está mal, pero sigo haciendo y sigo, continúo. Y poniendo el ejemplo de un padre alcohólico o de una madre alcohólica, que va a casa y los hijos lloran y le piden, ya no hagas, ya no, porque nos dañas, porque de repente ese papá llega a casa, se disgusta, pega a los niños, pega a la esposa, pero y al día siguiente él está sano, está sobrio y dice, ya no lo voy a volver a hacer. Incluso dice, ya nunca lo voy a volver a hacer. Pero pasan los días y continúa. Continúa. Entonces tú como hijo te decepcionas. Tú como hijo ya no crees a tu padre o a tu madre. ¿Por qué? Porque no está cumpliendo. Entonces cuesta romper esto. Cuesta la persona que está en este vicio. No es sencillo. Y como esto hay muchísimos. Tú como joven tienes también quizá alguna dificultad ahora mismo. Y piensas y dices, bueno, nadie me ve, mis padres no saben. Y quizá ahora no ves las consecuencias. Pero recuerda que toda acción lleva o te conlleva a una consecuencia. Y si tú ahora estás haciendo algo que no es agradable a los ojos de los demás, de tus padres, de tu familia, de tus hermanos, de ti mismo, pero hay alguien que lo ve, así tú lo hagas en lo secreto, en lo escondido, hay alguien que te ve y ese alguien es tu creador, es el que te dio la vida. Y todo esto tendrá su consecuencia si tú hoy no rompes ese pasado. Tienes que empezar a ponerte a pensar seriamente qué consecuencias puede llevar. Y si tú un día aceptaste a Jesús en tu corazón, tu vida pasada debió quedar también atrás. Y quizá hoy, que es un 30 de mayo, que muchos de los que han recibido a Cristo en su corazón deberían estar en la marcha. Justamente hablando por interno, nos decían que en la marcha ahorita los que están mayormente están las personas un poco mayores, ¿verdad? Y ya hay ausencia de la juventud. ¿Qué pasa con esos jóvenes? Que de pronto algunos nos pueden decir, bueno, estamos ocupados, trabajando, estudios, pero así como nosotros sacamos tiempo para nuestras cosas, yo creo que esto es una forma de decir, dejo mi pasado y doy a conocer mi nueva vida. Entonces vamos a la marcha. Es más, te animamos porque aún todavía hay tiempo. Tú joven que nos estás escuchando y que estás ahí cerca, la marcha está ahorita ¿por dónde está, hermana? Ya están en la Plaza de Armas, se ve multitud realmente, y que la gente conozca y que la sociedad conozca que hay un Dios que ama, un Dios que perdona y un Dios que rompe ese pasado que nos daña, ese pasado que no nos deja vivir libres. Y siempre está en nuestra mente esa culpa. Así que abraza esa nueva vida, esa nueva fe. Te animamos, joven, y únete. Únete a la marcha que estamos viendo que está muy, muy bonito. Así que hay tiempo. Y bueno, ahora les vamos a dejar con una música para que ustedes puedan disfrutar. Pueden comentar también a través del chat.

Muy bien. ¿Qué les pareció la música, queridos oyentes? Vamos a estar buscando también músicas relacionadas a nuestro, al tema que estamos tratando. Pero bueno, todo con calma. Y bueno, lo que de antes les decía, yo lo encontré aquí, el versículo es Romanos 7, 19, y se los voy a leer. Dice, porque no hago el bien que quiero hacer, sino el mal que no quiero, eso hago. Y eso es lo que normalmente los seres humanos hacemos, ¿no? ¿Cuántas veces a nosotros no nos ha pasado que cuando tú de repente reclamas algo a tu hijo, tu madre, tu padre que me escuchas, o tu hijo que me escuchas, dices algo a tu mamá inconscientemente, algo que no debiste, y luego te arrepientes y dices, ay, ¿por qué lo dije? Entonces, nos gana muchas veces esa boca, esa lengua que no ponemos el freno, muchas veces nos gana por decir algo. Normalmente es eso, más que callar es decimos cosas, y a veces contamos cosas también porque, bueno, quisimos decir a alguien y después nos arrepentimos. Y es por eso que la Biblia dice, ¿no? Porque no hago

el bien que quiero hacer. El bien. Podemos con esta boca decir cosas agresivas. Podemos hasta maldecir. Y muchas veces lo hemos hecho. Y seguimos nosotros con nuestro pasado. ¿Y el pasado qué es? El pasado justamente también habla de esto. De poder dañar a los demás. De no ser tolerante. De no ser empático con las personas. Con nuestras familias. Y siempre estar lastimando con esta boca. Porque de nuestra boca sale cosas hirientes. Bueno, vamos a ir un poco más adentro. La boca lo emite, pero ¿de dónde sale? Del corazón, del alma, ¿cierto? El alma está relacionado con... Ajá, muy bien. La boca habla lo que hay dentro de nosotros, dentro del corazón, dentro del alma. Porque el alma está relacionado con nuestros sentimientos, nuestras emociones. Entonces, si tú tienes amargura en tu corazón, ¿qué es lo que vas a decir? Siempre vas a estar expresándote de una forma negativa. Siempre de repente desconfiado, desconfiada para los demás. Y eso es lo que hay en tu corazón. Entonces, si tú examinas tu corazón, te vas a darte cuenta que no hay cosas negativas. Y eso se relaciona justamente con el romper tu pasado. Todo lo que eras antes de conocer a Jesús. Porque una vez que nosotros recibimos a Jesús en nuestro corazón, no significa, bueno, mi pasado ya lo olvidé. No, tú tienes que esforzarte. Tú tienes que hacer un arrepentimiento genuino de dejar lo negativo de lo que tú hacías, de tus acciones, de tu conducta, de cómo pensabas, de cómo sentías, cuáles eran tus emociones ante tus padres, ante los demás. Vamos a poner ejemplos. Por ejemplo, hoy en día en la política, que de acá a unos días vamos a votar todos y solo tenemos dos opciones. ¿Cuántas veces en el bus o en el restaurante donde tú estás, en el trabajo, no hablan de la política? Y las personas a veces que hablan, porque yo sí lo he escuchado, en el taxi, por ejemplo, la semana pasada que yo tomé un taxi y había la persona quien conduce, hablaba amargamente y decía que hablaba de uno de los candidatos. Y decía, ¿qué es de lo peor? Que su padre era esto, que ella es esto, corrupta y todo. Entonces uno se piensa y dice, ¿por qué habla de esta forma esta persona? ¿Por qué reniega de esta forma? Y muchos quizá no estén de acuerdo y digan, bueno, tiene toda la razón. Pero yo te pregunto, ¿tú has vivido en aquel pasado? Y quizá tú me digas, fueron tantas cosas que pasaron, perjudicaron nuestra ciudad, nuestro país. Pero ¿qué dice justamente este libro llamado Biblia? Y si tú eres un creyente y si tú has dejado tu pasado, tú no vas a tener cólera ni rencor a los demás. A los demás, eso implica a todos. Por eso te invitamos a que tú hagas una reflexión de qué es haber recibido a Cristo en tu corazón. ¿Realmente has dejado tu pasado o sigues abrazando tu pasado? Entonces, ponte a pensar cómo son tus acciones hoy y cómo eran tus acciones ayer. O sea, antes que tú conozcas a Jesús. Porque no significa conocer a Jesús, bueno, yo acepto a Jesús y ya. No, tú tienes que poner de tu parte y dejar de cómo tú te conducías antes, de cómo era tu conducta. Si tú antes mentías, ahora ya no debes mentir, supuestamente. Pero sé que es poco a poco. Pero yo te motivo que si tú antes mentías 100, entonces después

0: de tomar ese nuevo camino, vas a poder hacerlo menos. Quizá empieces con 90, 80, 50, 20, 10. Un día llegarás a no mentir y será satisfactorio, porque así tú podrás decir, realmente estoy dejando a mi pasado atrás, porque ya no soy como era antes. Ahora puedo ser más sensible con mi prójimo. Ahora ya no odio. Ahora ya no tengo resentimiento. De eso se trata, dejar el pasado y no abrazar a tu pasado. Porque si sigues abrazando tu pasado, entonces no hay un cambio genuino en ti. Por lo cual, vas a seguir diciendo esto. Porque no hago el bien que quiero, sino el mal que no quiero, eso hago. Para poder cambiar esto, para poder romper esto, tú tienes que romper tu pasado, dejar tu pasado y abrazar la nueva vida que tu Padre, tu Creador, te ha regalado. Así que te invitamos a que tú puedas reflexionar y pensarte. ¿Qué nos, a ti exactamente, qué te cuesta, por qué te cuesta romper tu pasado? ¿Por qué? Ponte a pensar. Bien, vamos a dejarte con una música ahora y te invitamos a que tú pienses, ¿por qué te cuesta romper tu pasado?
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Bien, qué hermosa esas letras de la canción que acabamos de poner. Y me ponía a reflexionar cuando decía la canción que somos como una planta, que en el día está verdoso, hermosa, hermoso, lleno de flores, pero por la tarde está seca. Y por la tarde es cortada y quemada. Así, así es la vida nuestra. Y pensar que nuestra vida es tan rápida, vale la pena vivir pensando lo que nos ha sucedido en el pasado, arrepintiéndonos de muchas cosas. O pensando, ¿por qué no hice esto? ¿O por qué dejé de hacer esto? ¿O por qué elegí este camino? Vale la pena pensar y pensar, así te vas a pasar año tras año y llegará, quizá hoy que tú me escuchas eres joven, pero si sigues pensando de esta forma, un día va a llegar tu adultez y la vejez. Te pregunto, ¿te gustaría seguir viviendo así, pensando y arrepintiéndote de lo que ha podido pasar o no? No vale la pena. Tienes que tomar una decisión ahora. Es tu oportunidad. ¿Por qué te cuesta dejar tu pasado? Y yo te voy a decir. Una de las causas principales. Cuando uno no reconoce su pecado, cuando uno no reconoce lo que se equivocó, lo que erró, cuando uno no reconoce, entonces no va a poder hacerlo. Si tú aceptas de tu error, de tu equivocación, ese es el primer paso para que tú puedas empezar a dejar todo lo que ha acontecido en el pasado. Cuando tú tienes un arrepentimiento genuino y reconozcas que te has equivocado, que eso lo que tú haces es negativo, lastima. Te pregunto, hace el año pasado, por ejemplo, atendí un caso de un joven. Bueno, la mamá vino a sacar la consulta para el hijo. El hijo nunca vino a la consulta, solo la mamá. Y la mamá decía, este mi hijo está en pandillas. No terminó su quinto de secundaria, se quedó en cuarto de secundaria. Y ahora ya tiene 19 años, ya debería estar en la universidad, pero se ha metido en pandillaje. Viene cuando quiere. A veces viene ebrio, me falta el respeto, pega a sus hermanitos cuando no estoy, saca el dinero de su casa a escondidas, a veces se lleva la licuadora y así, y lo vende para sus vicios. Entonces esta mamá angustiada, con dolor en su corazón, decía, ¿qué puedo hacer? ¿A dónde voy a ir? ¿Cómo le llevo? Ya le he denunciado, se esconde muy bien, ya en una oportunidad ya la había denunciado y pues realmente lo llevaron al puesto policial, le llamaron la atención, le echaron agua y bueno, una serie de cosas. Pero no aprendió.

0: Escapó. A las semanas volvió a casa diciendo, voy a cambiar, dame una oportunidad, voy a ponerme a estudiar. Le había sacado dinero a su mamá porque el hijo le había prometido, voy a empezar a estudiar, voy a ir a matricularme. Sacó el dinero y no volvió. Un mes desaparecido. Y esa mamá sufría, sufría. Tu madre que tú me escuchas, ¿crees que no te preocuparías por tu hijo? Y tu hijo que tú me escuchas, ¿es bueno esta actitud? Esto es nuestro pasado. Cuando nosotros no reconocemos que estamos haciendo algo malo, porque eso no es bueno, esto no es edificante. O alguien me puede decir que sí, ¿verdad que no? Entonces, cuando tú reconoces que realmente estás actuando mal y estás dañando con tu actitud a quien más quieres, a las personas que te rodean, a aquellos que se preocupan por ti, entonces no hay un cambio genuino. Así tú seas creyente, así tú creas en Jesús, tú creas en Dios, así no. O tú me digas, mira, yo estoy escuchando y pues yo no creo en Dios. Te pregunto, ¿tus acciones son buenas o no son buenas? Quizá mientes. ¿Alguna vez has mentido? Te pregunto. ¿Y eso es bueno? Y no se vale decir mentiritas piadosas. Eso no existe. Eso no existe, mentiritas blancas, que era por el bien del otro, no existe. Mentir es mentir. ¿Entiendes? Entonces, pregúntate si alguna vez tú has hecho algo similar. ¿Has mentido a tu padre? ¿Has faltado respeto a tu mamá? ¿Alguna vez? Quizá tus padres a ti te han lastimado. ¿Vale la pena guardar rencor a tu mamá o a tu papá? Por último, si tú no has vivido con tus padres, quizá un tío, alguna otra persona cercana a ti, ¿vale la pena guardar rencor a estas personas? ¿Vivir amargamente? ¿No? Porque es como tener algo, es como tener un vaso sucio. Y si tú quieres tomar agua, pues servir en ese vaso sucio no va a ser bueno. Tú mereces ser una persona digna y mereces tomar de un vaso limpio. Y eso es lo que tú representas. Porque si tú representas ese vaso, entonces tiene que ser limpio. Digno de que otro desee beber. O sea, ¿qué significa? Significa que otras personas vean en ti, tú, quien me escucha, la edad que tengas, que desee, cómo quisiera ser como él, como ella, cómo ha superado, cómo no siente resentimiento ante estas personas que le han lastimado, cómo él ha hecho esto, cómo. Pero las personas normalmente, cuando alguien le hace algo malo, uno responde, como dice el dicho, diente por diente. ¿No? Así es el dicho. Entonces, esto tú tienes que cambiar. Este pasado tú tienes que cambiar. Esto tú tienes que cambiarlo. Y tienes que romper tu pasado. Eso significa romper, cambiar. ¿Ok? Y te invito a que tú puedas hacer conciencia de lo que tú estás haciendo ahora mismo. Si todo esto va a traer consecuencias positivas o consecuencias negativas. Perfecto. Vamos a ingresar a una llamada en vivo. ¿Sí? Aló. ¿Cómo está?
1: Aló.
0: Buenos días o buenas tardes. ¿Con quién estamos en línea?
1: Buenas tardes, mamicha. Buenas tardes. Discúlpeme. Ahorita la hermana me dice que usted es psicóloga cristiana. ¿Y dónde es su consultorio y dónde te puede encontrarte, mami, por favor?
0: Sí, el consultorio está aquí en el distrito de San Sebastián.
1: No te escucho bien, háblame bien fuerte porque ya estoy volviendo ciego y sordo ya.
0: Bien, el Señor le dará nuevo oído, tiene que tener mucha fe. Le decía que el consultorio se encuentra en el distrito de San Sebastián, una cuadra abajo de Totus, que se encuentra en Cuarto Paradero. Pero para mayor detalle puedo yo comunicarme o también podemos pasar el teléfono, el número celular, que es el 99-29.
1: Mamita, no te voy a poder copiar porque tengo que coger lápiz y papel también.
0: Perfecto.
1: Estoy desprevisto.
0: Entonces le llamamos por interno, no se preocupe, estamos agradecidos por su interés y todos los detalles podemos darle de manera interna.
1: Mami, entonces me lo dejas a la hermana, por favor me lo dejas tu número, entonces ella me va a dictar, para después me voy a alistarme. Lápiz y papelía, por
0: sí,
1: favor.
0: Perfecto. No se preocupe. Y llámame. Para todos los. Sí, muchísimas gracias a quien nos está llamando, al papi que nos está llamando. Y bueno, como se pueden darse cuenta, esto es en vivo. Gracias, papi, al que nos ha llamado, al papá que nos ha llamado. Y bueno, tengan la confianza de que ustedes también pueden escribir, llamar. Yo con mucha. Estima, voy a estar atendiéndoles. No hay ningún problema. El consultorio se encuentra en el distrito de San Sebastián. Muy bien, para cualquier consulta. ¿Sí? Ok. Bien. El número decía que es el 99-29-816. Ustedes, para cualquier consulta, ustedes pueden escribirme por WhatsApp. Más que todo, para saber qué es el programa. Y bueno, próximamente vamos a estar sorteando las entrevistas gratuitas para las orientaciones, ya sea para los hijos adolescentes o los hijos que están en el edad escolar o los universitarios o las parejas también que puedan estar pasando alguna situación difícil de separación, discusión, peleas, no me entiendo. Ya siento que ya no es lo mismo, o sea, tantas cosas pasan en la relación de parejas y también para con los hijos. Yo hace un mes atrás había una mami que decía que, bueno, no podía con su hijo menor y que pues era un punto de que siempre el papá se oponía y ella no quería que le castiguen. Entonces, ¿qué sucede? Que los padres pelean. ¿A causa de qué? A causa de la conducta, de la mala conducta del niño. Y así, ¿cuántas mamás y cuántos hogares no está sucediendo esto? Por eso es importante siempre dar una buena orientación y poner reglas, poner límites, poner normas en la casa. No se vale, queridos papás, decir, bueno, mi hijo estudia, mi hija estudia y voy a darle todo. No. Tiene que tener sus obligaciones. Bueno, no es el tema, vamos a continuar, pero solo brevemente les digo, ¿sí? Ok, muy bien, para continuar, vamos a poner una breve música y retornamos. Muy bien.

escucharnos para luego también enlazarnos con la marcha por Jesús, que ahora estamos viéndolo en vivo y hay muchos hermanos, hermanas en Cristo. Y personas que también, aún no tuvieron la oportunidad de recibir a Cristo en su corazón, que hay mucha multitud. Se puede ver que también hay un ministerio de alabanza que está en plena alabanza y adoración. Qué hermosas las canciones que uno puede escucharlas. Bien, para poder dar... vamos terminando con nuestro programa y vamos a hablar un poquito más, unos minutos más nos dan para hablar sobre este pasado que a veces muchas veces nos atormenta. ¿A cuántos de ustedes en algún momento en mi vida, cuando yo todavía no era creyente, por ejemplo, tenía muchos recuerdos de mi niñez y no entendía el por qué? Tenía hasta pesadillas. Y yo imagino que ustedes, que los que me escuchan, quizá algo similar puedan estar pasando o les pasó. Y bueno, no se queden así, sin hacer nada por ustedes mismos. Esfuércense por buscar ese arrepentimiento genuino, honesto para contigo y tu creador, y tú puedes realmente dejar tu pasado, dejar todo aquello lo que te pasó, así fueran cosas negativas que te hayan podido pasar a ti joven, a ti señorita, a ti mamá, a ti papá, que tú ya quizá ya son padres algunos. No vale la pena guardar rencor o rechazo a todo lo que te ha podido acontecer o a las personas que te han podido lastimar en tu niñez, en tu juventud. No vale la pena. O a una expareja, no vale la pena. Recuerda, la vida que tenemos aquí es una, no son dos. Entonces, ¿cómo quieres vivirla? Y si realmente tú has abrazado tu fe y dices que yo creo en un Dios, entonces, ¿qué es lo que estás haciendo de tu vida? Tienes que ser genuina. ¿Eres o no eres? ¿Eres blanco o eres negro? ¿Crees en Dios o crees lo que la sociedad dice? Entonces, ¿qué es lo que ahora mismo hay dentro de ti, en tus pensamientos, en tus sentimientos? ¿Cómo es tu forma de actuar ante algo? ¿Cómo reaccionas cuando se molesta de repente tu pareja por alguna cosa? ¿Cómo reaccionas tú cuando tu hijo no te obedece? Cuando tu hijo, quizá, o tu hija no hace lo que tú quieres, ¿cómo reaccionas? ¿Tú entiendes?

0: ¿Actúas sabiamente? ¿O simplemente hablas lo que salga de tu boca, lo que en ese momento pensaste? Ese es vivir en el pasado. Vivir en el en una vida nueva es dejar todas esas actitudes, esas formas de pensar. No podemos pretender decir, yo soy cristiana y creo en Dios, pero estar haciendo cosas lo que los demás hacen. Ejemplo, bueno, creo en Dios, pero también voy a la vecina que mira las coca o las cartas y todo esto. Y bueno, voy a ver qué es lo que va a pasar. Mi hijo ingresará a la universidad, mi pareja regresará, ¿con quién me casaré? Me hicieron brujería. Esas cosas ya no debería ser parte de ti, ni tu forma de vivir. Y tú, joven que me escuchas, pues una vida distinta ya no debe ser, no sé, fiestas. De repente algún amigo te invita a beber en el trabajo, porque la excusa siempre va a haber. Hay cosas que tú debes dejar, hay cosas que debes romper. Y nadie lo va a hacer si tú no lo haces. Nadie lo va a hacer. Te invitamos a que tú te esfuerces. Te invitamos a que tú puedas buscar esa sinceridad, esa genuinidad de cambio. Y solo va a beneficiar a ti, a tu familia, a tus hijos, a tu pareja, a tus padres, a tus hermanos, porque verán algo distinto en ti, porque verán cambios reales en ti. Quizá antes tu mamá te decía, este mi hijo es un rebelde, me falta, desobediente, pero si tú empiezas a cambiar, a dejar esa actitud, entonces te mirará de una forma distinta, empezará a amarte, empezará a entenderte, porque tú también lo vas a hacer. Y esto no solo porque tú eres hijo, tú puedes ser una mujer que tiene hijos. ¿Cómo es tu trato con tus hijos? Tú, varón que me escuchas, que tienes 40, 50, ¿cómo es el trato para con tu esposa, para tu pareja? ¿Cómo es el trato para con tus hijos, tus hijas, con tus padres si lo tienes? Recuerda que nadie va a cambiar ese pasado que tú tienes si tú no te esfuerzas. Si tú tienes una fe en aquel que te dio la vida, él te va a ayudarte. Pero esfuérzate. Bueno, te dejamos y dejamos a todos los que nos están escuchando y hacemos una vez más esta pregunta. ¿Qué te ata a ti a seguir en esa vida pasada? ¿Qué es lo que no te permite vivir esta vida nueva? Una vida lleno de vida, basado en la verdad. Bien, dejamos a todos, que tengan buenas tardes y invitamos a que vayan a la marcha. Nos vemos allí.
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0: Amén, pueblo unido, iglesia unido. Wow, ¿qué dice en Juan 17, 21? Leemos en la Biblia el Evangelio que Jesús dice, las palabras de Jesús, Jesús ora. ¿Qué ora? Él dice eso, que todos sean uno. Está orando a su Padre, así como tú estás en mí, dice, y yo en ti, y que ellos están en nosotros. ¿Para qué? Para que el mundo cree que tú me enviaste. Juan 17, 21, vamos a estar orando por la iglesia de Cusco, por cada una de nuestras iglesias, por nuestra ciudad. Vamos a estar orando por la unidad, y vamos a estar orando en inglés, ¿está bien? Vamos, ok, levantamos nuestra oración a nuestro Señor. 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

Pero también estamos pasando tiempos muy difíciles a nivel de todo nuestro país. Y la palabra de Dios nos dice, si mi pueblo se humillare, si buscare mi rostro, yo oiré desde los cielos. Y eso es lo que vamos a hacer en este momento, confesar nuestros pecados como nación, para que Dios perdone, para que Dios cambie y el Señor haga que nuestro país se levante. Bendito Padre Celestial, Señor, Creador del cielo y de la tierra, Jehová es tu nombre. Y por Jesucristo, nuestro Salvador, nos dirigimos a ti, Señor, para pedirte perdón. Perdón porque como nación estamos cometiendo pecados. La corrupción es muy fuerte. Estamos, Señor, haciendo todo lo contrario a tu voluntad. Estamos queriendo sacar la Biblia de nuestro medio, diciendo que es un libro antiguo. Ya no queremos orar, no queremos dirigirnos a ti solamente cuando estemos en dificultades o problemas, cuando hay algún aviso que nos da miedo. Pero en esta tarde, Señor, nosotros venimos en el nombre de toda nuestra nación, de cada habitante, a pedirte perdón. A que, Señor, tú perdones todos nuestros pecados y que tu Espíritu Santo haga un cambio en nuestras vidas. Padre bendito, estamos en tiempo electoral. Aún en eso no podemos ponernos de acuerdo tampoco. Y queremos, Señor, que seas tú quien ponga a los gobernantes que hagan según tu voluntad. Y aun cuando tengan otros planes que no son a favor de nuestro país, seas tú, Señor, quien haga cambiar la voluntad de nuestros gobernantes para que puedan actuar de acuerdo a tu voluntad, Señor, y en beneficio de todos los peruanos. Gracias, Señor, porque tú perdonas nuestros pecados, porque tú no tomas en cuenta muchas de nuestras debilidades. Y que tú escuchas nuestras oraciones, bendito Padre. Y desde ahora oramos por aquella persona que va a ocupar la presidencia de la República. Para que, Señor, pueda gobernar con justicia y pueda gobernar pensando en la gente. Y nosotros desde aquí, Señor, intercedemos y oramos para que seas tú, Padre bendito, que haga su voluntad. Gracias, Señor, te alabamos, te bendecimos, te adoramos, porque tú eres el único que merece la honra y la gloria, y toda la adoración sea para ti, bendito Dios. Gracias, Señor, oramos en el nombre de Cristo Jesús.

0: Quiero que usted pueda acercarse a alguien a abrazarle. Vamos a orar en estos momentos por los jóvenes de nuestra ciudad,
1: por los jóvenes de nuestra nación. Yo quiero pedirle a usted que si usted recuerda el nombre de algunos jóvenes que quizá se han alejado de la iglesia, se han alejado del Señor, usted ore. Vamos a orar en estos momentos por la juventud de nuestra ciudad. Cierre ahí sus ojos conmigo y oremos por la juventud. Padre bueno, Señor, como iglesia tuya nos unimos en oración por la juventud de nuestra ciudad, por todos aquellos jóvenes, Señor, que están perdidos lejos de ti, Señor. Tú conoces, Padre, cada corazón. Y en estos momentos, Señor, como iglesia, como pueblo tuyo, nos unimos en oración por aquellos jóvenes en las universidades, en los institutos, en el trabajo, por muchos aquellos, Señor, que están perdidos, alejados de ti, para que tú, Señor, puedas permitir que ellos te conozcan, que ellos abran sus ojos a la verdad, porque solamente, Señor, conociendo la verdad, ellos serán libres. Solamente conociéndote a ti, ellos serán libres. Oramos por aquellos jóvenes, Señor, que en algún momento desde pequeños te conocieron y escucharon tu palabra, pero hoy están lejos de ti. Oramos para que ellos vuelvan a ti, así como tú nos narras, Señor Jesucristo, en la historia del hijo pródigo, ese joven que volvió a los brazos de su padre. Así, Señor, estos jóvenes puedan volver a tus brazos, Padre. Nos unimos, Señor, como pueblo tuyo por esa juventud. Y lo hacemos, Padre, en el nombre de Jesucristo, nuestro Señor. Amén, amén.
2: Amén. Qué bonito. La oración.

conexión con nuestro papá, agradecer al pastor Teófilo, a la pastora Saturnina, al pastor José de Ita, al misionero Andy Taylor y al pastor Seth Marino. El día de hoy hemos dado honra y gloria a papá. El día de hoy todos y cada uno de nosotros hemos dado la cara, porque somos cristianos, somos hijos del Rey.

Muchas gracias, hermanos amigos, en esta hermosa tarde. Ha sido de mucha bendición estar junto a través de la señal de Radio Vida, ciudad de Cusco. Gracias, pueblo del Señor. Recibimos gracias. Hasta aquí con nosotros. Adelante, controles principales de Radio Vida por San Sebastián. Adelante, controles, estudio principal. Gracias, pueblo del Señor. Hasta aquí con nosotros. En vivo, en transmisión de Radio Vida. Marcha por Jesús en este día muy especial. Gracias, pueblo del Señor.

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Saludos muy especial del pastor Leopoldo Apachimsungichis Napa y Cuita. 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Quiero entregarle los saludos de los componentes de Radio Vida de Cusco. Hermano Kuna Napaikita Pachimusunkichis, hermano Abraham Rojas, Payachan, hermano Gerardo Díaz, Yachan Kaib Kaskaita, Chayka Paikuna Napaikuita Pachimusunkichis Ñañaikuna, ¿ya? Muy bien, y está en la casa del hermano Gerardo Díaz, hermana María Amanca, Summag Ñañilaña, Paimikaj Napaikuita Apachimulasunkichis, ¿no? Gracias Ñañaikuna. 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Mejor es venir acá adelante, ponte adelante, y para trabajar mejor, ¿ha dicho? Eso, me gusta, qué bueno caso con ñañay con capas janquichis. 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Gracias a nuestros hermanos que quieren participar, están acá. Muy bien, cosa pone alguien punto, turay con. Gracias, Dios taita mancacho. A ver, antes de chunay que cuida, ya está. 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Y hay una promesa grande en la Biblia que dice los primeros de los primeros. Pero a veces que se va a cumplirse la profecía cuando dice, los primeros serán los últimos, inach. Parece que la gente quiere hacerse ganar, gana chikuit munangichis, ¿no? 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
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Perdónalo, papá, porque no sabe lo que hace. 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Quiero entregarles los saludos de la iglesia Pisaj. 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Saludos, Cheimamos, apoyasart, Hinach. Muy bien. 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A ver, levanten la mano las suegras. 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Muy bien. 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Los que quieren ser suegras, levanten la mano. Manarjarik, Valentina, soy graqueita, una chinquichisña, mamá, manarj. Ah, dos nietos, ya. Ah, ¿y por qué no levantas? ¿No quieres ser suegra? Ah, ya. Ella no levanta así, levanta así, ¿no? Entonces no he visto, pues. Creo que de esto Nati nos levanta. Mana pips aijita a tisuancho, la vida cristiana de las suegras y nueras. Son materiales que nosotros escribimos. Cada capacitación que hacemos, siempre escribimos material con mi esposo. Nosotros no copiamos, no hacemos. También una cosa, gracias a Dios, Dios me ha, nos ha dado experiencia, ¿no? Para poder escribir. Y ahora más, trabajando en la radio, hay muchos problemas que consultan. Entonces, hay problemas y el Señor nos da sabiduría por ese lado. Entonces, nos hemos puesto a escribir tema de suegras, porque hay mucho problema. Sí, sí, problema casi. Nati hablamos, mana iglesia, jupi, pipas. Rimanchicho soy gramanta, mana pipas capacitancho, mana pipas rimanchicho ayude idóneo armimanta, ¿no? Mana pipas rimanchicho sobre la comunicación de la pareja, mana pipas preocupa cuncho acerca del matrimonio, ¿no? Y mainacha causa xenquipes ñaña y mana pipas preocupa cunchicho. De otras cosas estamos la iglesia y a veces de esto coge a todas las iglesias. Y la iglesia no podemos negar, mana negasun mancho caita, porque iglesia kunapi. Tanta necesidad que hay casi. 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Pero manche hinacho kanan, y manín, mi Dios posimin, desde Johannes Jesucristo, chasquis hans oramante y mene canjis, somos nueva criatura. Y como nueva criatura, nosotros tenemos que aprender de una manera diferente, marcar diferencia como cristianas, como sois una suegra, ¿no? Y decir, qué lindo los evangélicos, cómo viven con su suegra, con su yerna, qué bonito, de mí es así. Y Nacho, urgente evangelio predicar en Cassian, con nuestra vida, causa y ninjismo mamitai.
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estaba ocultando ese pecado y años tukpaikun ishke niku kakuskako amantintin kata iwan Hachun Ishkeininko y con sus hijos de la hermana era. Entonces, no, Janirjane, ¿quién habla de eso? Y asistían a la iglesia. ¡Ay, cajuchas a poco en iglesia más temonches! ¡Ah, tan sabes! No tenemos ni temor ya con antiguo mamá, con cuñacho. ¡Ishkei warmiops iglesia manjamjam! ¡Warminta man perdit munancho! ¡Ni amantendaps perdit munancho! ¡Quiere ser bigamo! ¡Warminta ni cutrampiasajme! ¡Chasquillawa inespa! ¡Che imams purisayanta! Ay, ¿quién habla de eso? ¿Quién dice la realidad de eso? Nadie dice nada. Y cuando hablamos, ayer nomás. 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Y Nacho, ¿no? Y ayer nomás estamos orando, orando con mi esposo. No me voy a callar ni de demonio, mana, o payasacho. Y Nacho. Y na hermana Icuna, entonces mano caico, que hay material, cosa pone hermana Casian. Y Nacho. Allinta, la verdad, chicachter y marisunchis, ¿no es cierto? 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Entonces Dios me dijo, tú tienes que humillarte, tienes que reconocer que tú estás en falta, ¿eh? Dos hermanas y cuna, llevo acá es ni charjani, man, a ti nicho papá, ya me estoy cansando de esto. Can ya ponen ya na pachnica en quinacho, ¿sí? Y naga problema, hermana queimanta, no cani suegra, cachuni can, cataini can, entonces ya chani, imaina cascanta, paikuna, imaina comportacuita, imaina ya chan, paikunata, ya consejaita, ñaña, hinacho. Y no manan mana no haga yachan nicho man ni wanki manjo ma imant que hermana yachan mana yachs kandri mamushan y tantas personas también que he trabajado he escuchado he sabido cómo es este problema por eso hablo con autoridad a veces las cosas que hablo aunque a veces mucho a la gente no le gusta o a veces

a la radio y llaman, o a veces gente misma me lo dice, ¿por qué tú estás hablando? ¿Qué derecho tiene esta hermana para hablar del sexo? ¿Cómo puede hablar criticando así a los casados? ¿De dónde sabe mi vida? Me está criticando, ni dice, ¿acaso yo te conozco? ¿Rexiquicho? 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Che hermano chin, chairaiko iglesiaik mana uiñancho, porque tú eres el primero en estar observando la vida de los hermanos. La iglesia no es para los perfectos. ¿Inacho? La iglesia no es para los perfectos. O hay alguien allá que ha perfecto. Mano has perfecto chukane. La iglesia está para aprender. 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Él no es dueño. 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Entonces ñañay toray, llenaca kunan, kunan y pajarin ponche, full remasonchis sobre la vida de las suegras y nueras. Manach kankipa suegra, pero vas a ser algún día suegra. Entonces, vas a aprender para no equivocarte correctamente causa con una equipa. 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Por eso es importante hablar este tema de las suegras. A ver, hermana Ikuna, Imanachtin. Siempre cachuninca se mete a mi matrimonio, mi suegra. Que ensayan su machtariman. 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Cristiano kuna jumanta. Ahora, mundo pips hermana ikuna, suegra kamana munakos kachuriki. En el mundo también la suegra siempre es odiada hasta deseada con muerte, riki. 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

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Eso. 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

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Nos tenemos que preocuparnos cómo vivir según la palabra de Dios, ¿eh? Entonces, a veces, eso está nuestra dificultad de nosotros. Por eso es bueno a vivir según la voluntad de Dios. ¿De qué cosas más se quejan? ¿Qué cosas hacemos las suegras? ¿En qué cosas las suegras se meten? 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Y Nacho, ¿no? Entonces, primera intromisión que hacen, se meten, dice mucho, las suegras en la educación de sus hijos. Ahí se están metiendo. 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Ahora, dos. Número uno, guawanku, hupi, educas jaman, ¿no? Ahora, número dos, la crítica. Sinchitas critican kachunta. 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Mucho critican cómo están viviendo. 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